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Ya llegó el viernes y en tu radio te saluda tu amigo Chu Díaz, tu amigo de todos los días. Hoy viernes 28 de agosto del año 2026. Amigos, este es el día número 240 de este año y solamente restan 125 días para que llegue el año 2027. Y recordándoles que hoy es un buen día para tener un buen día. Amigos, gracias por su preferencia, gracias por su sintonía, gracias por esa amable y cálida compañía que me brindan cada mañana. Yo, en cambio, me comprometo a informar, orientar y entretener y tratar de poner una sonrisa tempranito en la mañana en sus caras. Amigos, el pensamiento en el día de hoy reza de esta manera: cuando se nos muere un ser querido, se nos va una parte de la vida que no volverá. Pero ese ser siempre existirá en nuestro corazón. En el santoral para el día de hoy, San Hermes y San Agustín. Agustín fue muy especial. Él fue el que desarrolló lo que se conoce como la teoría de la teológica sistemática, que es una explicación de cómo el cristianismo encaja a perfección en las visiones del universo, la creación y la relación de la humanidad con Dios. Él fusionó la razón con la fe, con la filosofía y la religión. Entonces, en ese entorno se fundó la orden de los religiosos agustinos, por San Agustín. Amigos, en las efemérides más importantes de la historia, un día como hoy, en el año 1565, Pedro Menéndez de Avilés, desembarcó en la Florida y construyó el Fuerte San Agustín. Pedro Menéndez de Avilés. En el año 1784 falleció Fray Junípero Serra. En 1920 el dirigible Zeppelin completó su primera vuelta al mundo en 20 días y 4 horas. En el año 1920 se reconoció el voto femenino en Estados Unidos. En 1922 se vendió el primer comercial de radio, se vendió en una estación de New York. En 1963 Martin Luther King dio su discurso I Had a Dream. Y en el año 2016, señores, falleció uno de los grandes de todos los tiempos, el Divo de Juárez. Falleció San Agustín, falleció Juan Gabriel, y nosotros vamos a fallecer algún día también, ¿eh? Aquí está Juan Gabriel con una de sus canciones que más me gustan, Con tu amor.

La voz del Divo de Juárez, que falleció un día como hoy en el año 2016. Amigos, de aquí nos vamos a la onomástica para el día de hoy. Está de cumpleaños Lupinela. Este fue un gran jugador de los Yankees de Nueva York. Lupinela, un hombre que tenía un buen temperamento para defender a sus jugadores. Está cumpliendo 83 años el manager de los Yankees. Ron Guidry, que fue un lanzador de los Yankees, está cumpliendo 76 años en el día de hoy. Mientras tanto, Jack Black, el actor, cumple 51 años. Lo vimos en la película Apollo 10 and a Half y Jumanji también. Jason Presley, el actor de Beverly Hills 90210, está cumpliendo ya 57 años. René Higuita, el arquero colombiano, cumple 60 años. Y Poncho Herrera, cantante de RBD, cumple 43 años. Está cumpliendo también 67 años en el día de hoy Daniela Romo, la actriz y cantante. Este tema que ustedes van a escuchar ya de fondo es uno de los temas que más la definen a ella. Lleva por título Quiero amanecer con alguien.

Amigos, la voz de la actriz y cantante Daniela Romo, que está cumpliendo 67 años en el día de hoy. Ella comparte la onomástica con una gran cantante canadiense, cantante country canadiense. Ella es Aileen Regina Edwards, pero se le conoce como Shania Twain. Aquí nos canta el tema Forever and For Always.

La voz de la cantante country canadiense Aileen Regina Edwards, conocida artísticamente como Shania Twain. Señores, también está de cumpleaños en el día de hoy Pedro Salgado. Pedro Salgado es un gran oyente que nos escucha por muchos años. Si usted que me está escuchando está de cumpleaños o está de aniversario, sepa que desde aquí, desde lo más profundo del lado izquierdo de mi pecho, ahí donde está mi corazón, yo les deseo muchas, muchas, muchas felicidades. Amigos, de inmediato echamos un vistazo al tránsito y al tiempo, al mismo tiempo. Y tenemos que para hoy la temperatura máxima debe alcanzar los 92 grados, equivalentes a 33 grados centígrados. La humedad relativa 84%, los vientos soplando desde el este a razón de 3 millas por hora con cielos mayormente claros, pero de ahí pasará a parcialmente nublados ya que hay un 45% probabilidad de lluvia en el día de hoy. La temperatura mínima para mañana sábado en la madrugada 80 grados equivalentes a 27 grados centígrados. Mientras tanto, el sol nos brinda esos primeros albores y rayitos rubios a las 6:59 y se despide y se va a las 7:44 de esta tarde-noche. En este momento hay 82 grados en la gran ciudad del sol, Miami, equivalentes a 28 grados centígrados. En nuestras carreteras reporto construcción en el Palmetto Sur y la calle 12 del Suroeste. Hay par de carriles en la izquierda que están cerrados. Hay una colisión en la I-95 Sur con la calle 8 del Noroeste. Hay trabajos en el Don Chula Sur y Bear Road. El carril de la derecha está obstruido. Accidente con heridos en el Palmetto Norte al pasar la calle 154. Hay construcción en la 836 Este y la avenida 17 del Noroeste. Ahí hay un cierre total. Por otra parte, accidente con heridos en la US 27 Norte y el marcador de millas número 34. El carril de la izquierda está intransitable y hay construcción en la 836 Oeste con la avenida 42 del Noroeste. Amigos, de inmediato vamos a las noticias que hacen titulares para esta hora, que les llegan por una fina cortesía de Miami Lakes Medical Center, 305-621-8051. 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Amigos, en las noticias que hacen titulares para esta hora, el presidente Trump firmó la proclama para importaciones de carne sin aranceles y reducir los precios. Candidato republicano propone enviar agentes de ICE a centros de votación en noviembre. El Departamento de Justicia y el FBI desarticulan operación de ciberespionaje. Vuelve a temblar la tierra en Colombia. Cerca de 70 buques hacen cola en el Danubio para acceder a puertos ucranianos. La ONU pide y exige reglas para controlar robots humanoides que pueden ser asesinos. Corea del Norte se enfada por venta de armas de Estados Unidos a Corea del Sur. El ejército de Estados Unidos usará microreactores nucleares para ser usados en ciertas bases militares. Se formó la tormenta tropical Dolly. Ron DeSantis se pronunció en contra de las cámaras Flock. Y Putin amenaza a aliados de Estados Unidos con consecuencias catastróficas. También les tengo los números de la Loto. Ayer en el Fantasy Five en la mañana, 2, 17, 21, 24 y 32. Y en la tarde, 3, 11, 18, 24 y 30. Pick 4 en la mañana, 8, 3, 6, 0. Y en la tarde, 3, 7, 1, 7. Pick 3 en la mañana, 0, 2, 8. Y en la tarde, 2, 1, 1. En titulares deportivos, comienza hoy una serie entre los Marlins y los Commanders de Washington. El Inter de Miami necesita una victoria malamente. Barcelona se impuso al Atlético Bilbao. Los Dolphins esperan cerrar la pretemporada con una victoria. Señores,
aprueban cifra billonaria para un nuevo estadio para los Rays de Tampa. Tengo resultados en la Copa Carabao. La MLS suspende y multa al director técnico del Inter. El domingo comienza el US Open de tenis en Estados Unidos. Tyson confirma pelea con Floyd Mayweather. Seguimos con más. En esta ocasión nos vamos con Juan Luis Guerra y 440. Y a este bello tema. Esto es un clásico, Bachata Rosa. Lo escuchas en la Z mañana con tu amigo Chu Díaz, tu amigo de todos los días que te desea feliz viernes. Te regalo una rosa.

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0: Porque llegó el viernes, señores, viernes 28 de agosto del año 2026. Señores, restan solamente 125 días para que llegue el año 2027 y recordándoles que hoy es un buen día para tener un buen día. Gracias por su preferencia, gracias por su sintonía, gracias por su amable y cálida compañía, esa que me brindan cada mañana. En este viajecito de 2 horas que se llama las 7 de la mañana, vamos apretadito aquí. La guagua no es muy grande, pero aquí estamos caminando todos y escuchando el programa. Gracias, gracias de todo corazón. Amigos, en las noticias que hacen titulares para esta hora, el presidente Trump firmó una proclamación que aumenta de forma temporal la cuota libre de aranceles para la importación de recortes de carne vacuna que sea magra, en mecanismos que da una forma legal al plan que había anunciado ya el 21 de agosto para intentar frenar el encarecimiento de la carne, o sea, para bajar el costo de ese producto. La Casa Blanca justificó la medida por el aumento desproporcionado de los precios que enfrentan los consumidores estadounidenses. Este decreto formaliza el compromiso que Trump adelantó a través de su red Truth Social hace 5 días, permitiendo la entrada de hasta 300.000 toneladas métricas de producto para carne molida durante los próximos 90 días, sin el arancel adicional que se aplica una vez superada la cuota ordinaria. Trump aseguró entonces haber obtenido el compromiso de que esa carne se venderá un 25% por debajo de los precios actuales en el mercado. Amigos, hay un candidato republicano que planea enviar agentes de ICE a centros de votación en noviembre. El candidato republicano a la gobernación de Maine, que lo es Bobby Charles, desató polémica tras la divulgación de un audio que hizo en el que plantearía solicitar el envío de agentes de ICE a centros de votación del estado durante las elecciones de medio término, que es en noviembre. Sus críticos denuncian la propuesta como una posible táctica para intimidar, mientras la campaña sostiene que busca prevenir irregularidades. No hay que temer. Solo tendrían que estar temerosos los que no son ciudadanos y van a votar. Yo estoy de acuerdo con todas estas cosas, beneficia al candidato que sea o el partido que sea. Aquí no debe votar nadie que no sea ciudadano. Es así de sencillo y elemental. Eso está al alcance del cerebro de un lagartijo. Amigos, cambiando de tema, se está hablando de que posiblemente se van a reunir en noviembre o un poquito más allá el presidente Trump con Kim Jong-un. Sin embargo, el régimen de Corea del Norte advirtió que dará una respuesta seria, inmediata y contundente tras la decisión de Estados Unidos de aprobar una venta de armas a Corea del Sur. Estados Unidos autorizó la posible venta a Seúl de misiles tácticos M9X, también Sidewinder Block número 2 y equipos asociados con un valor estimado en $125 millones. El Ministerio de Asuntos Exteriores norcoreano, que quiere tener todas las armas del mundo, pero que nadie más las tenga, calificó la medida como una postura hostil, que dice él que rompe el equilibrio de seguridad en la región. Eso es basura lo que está hablando. Si él se pasa haciendo lanzamientos de misiles e intimidando a todos esos países de esa área. Pero él dice que eso crea una actitud hostil. Esta tensión ocurre mientras Estados Unidos está buscando retomar el diálogo diplomático de fin de año, a pesar de la firme postura norcoreana contra las medidas militares. Estados Unidos no puede desamparar a sus aliados si aún no se ha firmado un tratado con Corea del Norte. Es así de sencillo. Entrando en materia deportiva, de asueto en el día de ayer estuvieron los Marlins para hoy chocar contra el equipo de Washington, que tiene un palmarés de 63-73. Ellos en el día de ayer lograron una victoria. El equipo de los Marlins tiene un récord de 68-66. En la Liga Española de Fútbol Soccer, ayer el Barcelona venció a Atlético Bilbao 2-0 con goles de Rafinha y de Fermín López. Para este fin de semana, Sábado Atlético Madrid va contra Real Sociedad, Real Madrid va contra Málaga y el domingo Barcelona vuelve al ruedo pero frente a Rayo Vallecano. Por otro lado, en la Copa Carabao, en el día de ayer, la Copa Inglesa, Chelsea venció a Luton 2-0 y Fulham se impuso a Wimbledon 3-0. Por otra parte, señores, la MLS suspendió y multó a Guillermo Hoyos. Este es el director técnico del equipo Inter. Lo suspendieron un juego y una cantidad de dinero que no ha sido revelada. El Inter ha estado entrando con retrasos al terreno de juego, especialmente en el segundo tiempo. Eso no se tolera. En los deportes profesionales de Estados Unidos, por ejemplo, supongamos que es béisbol, y dicen, a las 7:30 el lanzador tiene que estar tirando la primera pelota para home. Es a las 7:30, no es a las 7:31. Esto va al chavo, especialmente cuando son partidos que se televisan. O aunque no se televisen, esto es así. En eso son muy severos, pero tienen que hacerlo de esa manera. Cuando se pierde eso, se pierde la disciplina completa. Señores, y por otra parte, tenemos que este próximo domingo comienza el Abierto de Tenis de Estados Unidos en Nueva York. Ahí estarán chocando en algún momento, me imagino yo, Djokovic contra Carlos Alcaraz. Carlos Alcaraz regresa después de un asueto largo que tuvo por una lesión, ya está recuperado. Amigos, ustedes mantengan la sintonía que yo continúo con más aquí en la Z mañana, mientras les deseo feliz viernes social.
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0: Ya llegó el viernes, recordándoles también que es el viernes de la caridad. No se olvide compartir parte de su salario en el día de hoy con un menesteroso, con un pordiosero, con un desamparado, un café, una tostada, un desayuno completo y también los que han sufrido los embates de los distintos terremotos que ha habido tanto en Venezuela como en Colombia y en Perú. Así que vamos a tender la mano, vamos a ser generosos, vamos a practicar la generosidad y eso se va a quedar en un corazón que va a cambiar para siempre. Amigos, en las noticias que hacen titulares para esta hora, cuando son las 4 y 41 minutos de la mañana, el Departamento de Justicia y el FBI anunciaron ayer la desarticulación de una operación de ciberespionaje patrocinada por el Estado chino que logró infiltrarse en algunas de las instituciones más sensibles del gobierno de aquí de Estados Unidos, entre ellas la NASA, la Reserva Federal, el Senado y el propio Departamento de Justicia. Las autoridades federales incautaron los dominios de dos plataformas de ciberespionaje vinculadas a una empresa china cuyos clientes incluían el ejército y la inteligencia de Pekín. Los piratas informáticos maliciosos, que son patrocinados por el Estado, atacan la infraestructura crítica de América y son detenidos y procesados, afirmó el fiscal general Todd Blanchet en un comunicado oficial del Departamento de Justicia. Mientras tanto, amigos, tenemos que un sismo nuevamente. En esta ocasión, nuevamente en Colombia, fue de 5.1 que sacudió Colombia hace dos días, dos semanas después del terremoto de 7.4 que dejó cientos de muertos y graves daños en varias regiones del país. Las autoridades no informaron de víctimas ni daños materiales relacionados con este último sismo. Por otra parte, amigos, les he hablado de los ríos que se están secando a nivel mundial. Uno de ellos es el Danubio Azul. Hace un par de días les hablé de ellos. Entonces, en el Danubio, que ya se ha secado tanto que está impidiendo el transporte comercial en muchas áreas, ahora resulta que hasta 70 buques esperan cerca del canal de Sulina, en el Danubio precisamente, para acceder a los puertos ucranianos y cargar cereales para su exportación, ya que la escasez de pilotos y la prioridad otorga a otros el privilegio, por ejemplo, aquellos que están cargando combustible. De esta manera, pues ellos dicen que deben tener la prioridad. Las frecuentes alertas de ataques aéreos que obligan a suspender todas las operaciones portuarias se han sumado a las dificultades y a las sequías. Cada día de retraso puede suponer un costo de $8,000, lo que se suma a las tarifas de flete que ya son muy, muy altas. Amigos, ayer surgió una nueva tormenta tropical. Se llama Dolly. Me imagino que sería, anticipando que para esta fecha iba a morir la gran reina de la música country, Dolly Parton, pues posiblemente ella, esta tormenta, lleva bastante precipitación, lo que si va por esa área del arco de las Antillas ayudaría a Puerto Rico, que tiene una sequía severa, tanta falta le hace, al igual que la República Dominicana y parte de Cuba. Hay que seguirle la trayectoria porque en muchas ocasiones cambian de rumbo, pero da la impresión que podría llegar acá hasta la Florida. Señores, por otra parte, el gobernador de la Florida, Ron DeSantis, se pronunció enérgicamente en contra de la proliferación que hay de estas cámaras que se llaman Flock, estas cámaras que yo les hablé, que realmente violan la privacidad. Y no es el hecho de que usted vaya a aparecer en una cámara de esa acompañado de su compañero de trabajo o de algún vecino o una vecina. No es eso. Es que se están usando para unos fines que realmente violan la privacidad. El gobernador dijo estar en contra, afirmando que su uso por parte de las agencias policiales locales está fuera de control y advirtiendo sobre el riesgo de convertir al territorio aquí en la Florida como un estado de vigilancia. Durante una conferencia de prensa en la Universidad Internacional de la Florida, aquí en Miami, el mandatario exigió reformas legislativas inmediatas para proteger la privacidad de los ciudadanos. Mencionó reportes de agentes de la policía que las utilizan estas cámaras que se llaman Flock Safety de forma indebida para rastrear a sus exparejas, sus exnovias, sus exesposas, cuestionando la falta de filtros en las instituciones, reprochó a la Cámara de Representantes de la Florida por bloquear previamente una propuesta que él puso, Declaración de Derechos de la Inteligencia Artificial, la cual habría regulado el almacenamiento y uso de estos datos automatizados. Así que propuso que el Estado evalúe legislaciones estrictas como la de New Hampshire, donde se prohíbe fijar de forma permanente estas cámaras en vías públicas y se exige purgar los datos capturados en pocos minutos. Entrando en materia deportiva, señores, mañana el Inter de Miami se enfrenta a Montreal. Montreal está penúltimo en la conferencia, el Inter está en segunda posición, pero el Inter lleva 5 partidos sin victorias. Malamente necesitan una victoria, esa victoria número 12, porque la 11 ya ha pasado un tiempito y no lo han podido conseguir. Van contra un equipo que debe ser un rival fácil, pero así mismito se dijo de Toronto y no pudieron vencer a Toronto. Por otra parte, señores, en el día de hoy los Dolphins tratarán de terminar la pretemporada del fútbol americano con una victoria. Tienen 2 derrotas sin victoria, se estarán buscando un triunfo frente al equipo de los Falcones de Atlanta, que tienen una victoria y una derrota. De hecho, anoche el equipo de los Rams venció a los Chargers 20-18. Los Rams terminaron la pretemporada invicto. Los Bills de Buffalo, que también terminaron invicto, vencieron por el margen mínimo a Pittsburgh 28-27. Y allá Las Vegas cayó frente a San Francisco 18-21. En ese desafío, Fernando Mendoza, el muchacho de ascendencia cubana, logró 7 de 14 pases, 57 yardas, y lo interceptaron en una ocasión. Tal como habían dicho, yo creo que el quarterback titular para Las Vegas va a ser Kirk Cousins. Que Fernando va a madurar, pero posiblemente no está en el momento de comenzar a ser el titular. Por otra parte, amigos, tenemos que aprobaron $2,300 millones para un nuevo estadio de los Rays de Tampa. Estará financiado con fondos públicos y privados. Los fondos públicos serán $967 millones. Hubo un voto de 4 en favor contra 3 en el Consejo de la Ciudad de Tampa. Esta franquicia debutó en el año 1998 y siempre han jugado en el Tropicana Field de Tampa Bay. Y por otra parte, Mike Tyson dio a conocer que estaba confirmando la pelea contra Floyd Mayweather. Y esto es tras recuperarse de su mano, donde tuvo una fractura, pero aún no se sabe la fecha ni se sabe la sede para esta reyerta. Amigos, ustedes mantengan la sintonía, que yo continúo con más aquí en la Z mañana, mientras les deseo feliz viernes social.
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amigos, muy buenos días. Ya llegó el viernes. Nuestro cuerpo lo sabe que es viernes 28 de agosto del año 2026, día número 240 de este año y restando 125 días para que llegue el año 2027 y recordándoles que hoy es un buen día para tener un buen día. También es viernes de la caridad. Cuando usted cobre en el día de hoy, saque un dinerito para compartir un desayuno, un almuerzo, algo para comer con un desamparado, con un pordiosero, con una de estas personas que están en la calle y que, como digo, siempre todas las semanas tienen el estómago pegado a la espalda de lo poquito que comen. Haga esa obra de caridad. Conviértase en el milagro para una persona. Amigos, el pensamiento en el día de hoy reza de esta manera. Cuando se nos muere un ser querido, se nos va una parte de la vida que no volverá, pero siempre existirá en nuestros corazones. En el santoral para el día de hoy, San Hermes y San Agustín. San Agustín es uno de los santos, como yo les llamo, esto lo digo yo personalmente, grandes. Fue el que desarrolló lo que se conoce como la teología sistemática, que es una explicación de cómo el cristianismo encaja a la perfección en las visiones del universo, en la creación y la relación de la humanidad con Dios. Él fusionó lo que es razón, fe, filosofía y religión, y en torno a eso se fundó la Orden de los Agustinos, fundada, dicho sea de paso, por él, ¿no? En las efemérides más importantes de la historia, amigos, un día como hoy, en el año 1565, en ese año Pedro Menéndez de Avilés desembarcó en Florida y construyó el Fuerte San Agustín. En el año 1784 falleció Fray Junípero Serra. En el año 1920 el dirigible Zeppelin completó su primer vuelta al mundo. Eso lo hizo en 20 días con 4 horas. En el año 1920 se reconoció el voto femenino aquí en Estados Unidos. En 1922 se vendió el primer comercial de radio en una emisora de Nueva York. En el año 1963 Martin Luther King pronunció su discurso I Had a Dream. En el año 2016 falleció el divo de Juárez, falleció Juan Gabriel, que siempre ha quedado en nuestros corazones. Este es uno de sus temas que más me gusta. Lleva por título, Con tu amor. Se fueron mis penas y llegó la felicidad.

Ese es el título de la canción Con tu amor, el Divo de Juárez, que lo perdimos un día como hoy en el año 2016. De aquí nos vamos a la onomástica para el día de hoy. Señores, está de cumpleaños Lou Piniella. Este fue un gran jugador de pelota en las grandes ligas y fue un gran manager, un defensor grande de sus jugadores. Vistió la franela del equipo de los Yankees como manager. Está cumpliendo 83 años. También está de cumpleaños un gran lanzador de los Yankees, ex lanzador de los Yankees, Ron Guidry, que está cumpliendo 76 años. De cumpleaños el actor de Apollo 10 and a Half y Jumanji, me refiero a Joe Black, cumpliendo 57 años en el día de hoy. Jason Priestley, el actor de Beverly Hills 90210, cumple 57 años. También está de cumpleaños el arquero colombiano René Higuita, está cumpliendo 60 años en el día de hoy. Poncho Herrera, cantante de RBD, cumple 43 años y cumple 67 años en el día de hoy. La cantante y actriz Daniela Romo. Este tema, que se titula Quiero amanecer con alguien, es un tema que la define, un tema icónico de ella. Aquí lo tienen.

La voz de la actriz y cantante Daniela Romo, que está cumpliendo 67 años, y ahí nos cantaba el tema Quiero amanecer con alguien. También está de cumpleaños en el día de hoy una cantante country, ella es canadiense, se llama Eileen Regina Edwards, pero todo el mundo la conoce por el seudónimo Shania Twain. Aquí Shania Twain, que está cumpliendo en el día de hoy 61 años de edad, nos canta el tema Forever and For Always.

La voz de una de las mejores cantantes country de la época, nacida en Canadá, Eileen Regina Edwards, alias Shania Twain. Ahí nos cantaba el tema Forever and For Always. Mientras tanto, seguimos con más. También está de cumpleaños José Tapia. Está de cumpleaños en el día de hoy. Si usted, al igual que él, está de cumpleaños o está de aniversario, recuerde que desde aquí, desde lo más profundo del lado izquierdo de mi pecho, ahí donde está mi corazón, les deseo muchas, muchas, muchas felicidades. Amigos, de inmediato echamos un vistazo al tránsito y al tiempo. Al mismo tiempo, bajó un grado la temperatura en la gran ciudad del Sol, Miami. Ahora está en 81 grados, equivalentes a 27 grados centígrados. Mientras tanto, estaremos buscando una temperatura máxima de 92 grados, equivalentes a 33 grados centígrados. La humedad relativa, 84%. Los vientos soplarán en componente del este, serán leves, a razón de 3 millas por hora, con cielos mayormente claros que luego pasan a parcialmente nublados porque hay una probabilidad de lluvia de 45% en el día de hoy. La temperatura mínima para la madrugada de mañana sábado, 80 grados equivalentes a 27 grados centígrados. La alborada, la salida del sol para hoy, está pautada para las 6:59 minutos, mientras que el crepúsculo, el ocaso, el sol se acuesta a las 7:44. En nuestras carreteras solamente reporto, hay una colisión en la I-95 Sur con la calle 8 del noroeste. De inmediato vamos a las noticias que hacen titulares para esta hora, que les llegan por una fina cortesía de Miami Lakes Medical Center, 305-621-8051. 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En las noticias que hacen titulares para esta hora, el presidente Trump firmó la proclama para importaciones sin aranceles y reducir los precios de las carnes. Candidato republicano propone enviar agentes de ICE a centros de votación en noviembre. El Departamento de Justicia y el FBI desarticularon operación de ciberespionaje. Vuelve a temblar la tierra en Colombia. Mientras tanto, cerca de 70 buques hacen cola en el Danubio, el río Danubio, para acceder a puertos ucranianos. La ONU pide y exige reglas para controlar robots humanoides que pueden ser asesinos. ¡Agárrate, Tolentino! Corea del Norte se enfada por venta de armas de Estados Unidos a Corea del Sur. El ejército de Estados Unidos usará microreactores nucleares para ciertas bases militares. Se formó la tormenta tropical Dolly. Ron DeSantis se pronuncia en contra de las cámaras Flock. Y Putin amenaza a aliados de Estados Unidos con consecuencias catastróficas. Amigos, también les tengo los números de la Loto. Ayer, en el Fantasy Five en la mañana, los números seleccionados fueron 2, 17, 21, 24 y 32. En la tarde, 3, 11, 18, 24 y 30. Pick 4 en la mañana, 8360 y en la tarde, 3717. Pick 3 en la mañana, 028 y en la tarde, 211. En titulares deportivos, los Marlins hoy comienzan una serie contra los Commanders de Washington. El Inter necesita una victoria malamente. Barcelona se impuso a Atlético Bilbao. Los Dolphins esperan cerrar la pretemporada por lo menos con una victoria. Aprueban cifra billonaria para nuevo estadio para los Devil Rays de Tampa. Tengo resultados en la Copa Carabao.
La MLS suspende y multa al director técnico del Inter de Miami. El domingo comienza el US Open de tenis. Mientras tanto, Tyson confirma pelea con Floyd Mayweather. Los dejo con este tema que se titula You Drive Me Crazy. Tú me vuelves loco, Frankie Ruiz.

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0: así es, ya llegó el viernes y nuestro cuerpo lo sabe. Hoy es viernes, viernes 28 de agosto del año 2026, así que hoy es un día bueno para tener un buen día. Propóngaselo, dígalo. Les recuerdo que también es Viernes de la Caridad, que siempre lo compartimos con ustedes, porque en el Viernes de la Caridad le pedimos que saque un dinerito de lo que usted cobra en el día de hoy para que comparta con un menesteroso, con un pordiosero, con un desamparado. Y si tiene la oportunidad de quedarse minuto y medio a conversar con esa persona o a mirarlo como desayuna, usted se va a convertir en el milagro de esa persona. Y se lo puede decir a sus hijos pequeños. Hoy yo fui el milagro de una persona que tenía mucha hambre. Así que vamos a tomarnos esa iniciativa. Como siempre les advierto que esto es adictivo. Una vez que lo haga una vez, le va a pasar lo mismo que a Pedrito Olivero, lo mismo que a José y a Lupita, que lo han cogido de costumbre y qué bueno que sea así. Ayer me mandó el video típico que me manda todos los viernes por la noche. Pedrito Olivero tiene un señor... Tenía sándwiches para un regimiento. Cuando se aparece allí donde están los desamparados, lo aplauden. La gente sabe que esperan ya desayuno en este día viernes. Pero les recuerdo también que los desamparados comen lunes, martes, miércoles, jueves, viernes, sábado y domingo. Son las 5:22 de la mañana. En este momento hay un total de 81 grados en la gran ciudad del Sol, Miami, equivalentes a 27 grados centígrados. Si usted trabaja a las 6... y todavía está en la camita, les digo una vez más.
1: ¡Se les está haciendo tarde!
0: Fuera de esa camita que hay que trabajar. Amigos, en las noticias que hacen titulares para esta hora, hace mucho tiempo yo vi una novela muy buena, una novela de aspecto cristiano, donde... representaba a Satanás el 666 con un tipo muy inteligente de mucha maña. Eso terminaba con una guerra inmensa de humanoides, robots que Satanás había usado. Entonces resulta que hoy en día estamos con todo esto de los robots. Me imagino que ustedes el otro día tuvieron que haber visto algún clip en televisión donde eran olimpiadas de robots humanoides levantando pesas, estableciendo récord en 100 metros lisos, en 200, haciendo de todo un poco. Pues ahora la Organización de las Naciones Unidas y el Comité Internacional de la Cruz Roja exigieron a los gobiernos fijar límites urgentes al desarrollo de armas autónomas letales, conocidas como robots asesinos, advirtiendo que la falta de reglas claras y control humano de estas máquinas pone en grave peligro a los civiles. Advierten sobre el peligro de permitir que máquinas con inteligencia artificial decidan quitar la vida a seres humanos sin intervención directa o que puedan ser utilizadas y programadas por personas de pensamientos maquiavélicos. Líderes globales piden valentía política a los estados antes de que la carrera armamentista con autonomía total, se salga de control. Se prevén reuniones claves para definir si se inician negociaciones formales sobre un tratado internacional restrictivo. Imagínese un Vladimir Putin con un ejército de humanoides. ¡Agárrate, Tolentino! Amigos, por otra parte, en muchas ocasiones, en la milicia, uno de los grandes problemas es la falta de electricidad. Cuando atacan y te quedas sin electricidad, pues estás... hasta cierto punto, a merced, aunque sea momentánea, del enemigo. Pues ahora el ejército de los Estados Unidos, el US Army, anunció oficialmente los planes para construir y operar micro reactores nucleares en 5 bases militares del país a través del programa Janus. Esta iniciativa busca dotar a estas instalaciones de una fuente de energía independiente que sea segura y constante, que no dependa exclusivamente de la red eléctrica comercial. El proyecto vincula a un proveedor tecnológico específico en cada una de las instalaciones iniciales y el proyecto pues se estará probando en una serie de bases o instalándose como Fort Bragg en Carolina del Norte, Fort Campbell que es en Kentucky, Fort Hood en Texas, Fort Benning en Georgia y Fort Drum en Nueva York. El objetivo principal es brindar a las bases algo que combatir contra redes de, digamos, de malicia civil masiva que causan apagones, desastres naturales o ciberataques. Las bases seguirán conectadas a la red pública, pero los microreactores nucleares actuarán como un apoyo de energía limpia e ininterrumpida. Amigos, ya que mencioné a Putin, pues Putin tiene como un coraje, algo así por el estilo. O sea, se siente incómodo y la razón de la incomodidad es que hay algunos aliados de Estados Unidos, como es el caso del Reino Unido. Un segundito. Tuve que pedir perdón porque se me cayó un papel al piso y tenía que recogerlo, ¿eh? Pues resulta que el Reino Unido le ha estado vendiendo misiles a Ucrania. Como también Corea del Norte se los vende casi regalados a Putin. Putin dice que esto podría crear una situación catastrófica con los aliados de Estados Unidos. O sea, él no quiere, ¿no? Hay que desarmar a Ucrania para yo masacrarlos como gusto y gana me dé. Y como ha visto que están siendo efectivos todos estos misiles y estos drones están siendo efectivos en suelo ruso, que es lo que le duele más a él, ¿no? Entonces ya él quiere que todo el que le está enviando algo a Ucrania cese de momento. Yo no creo que eso vaya a pasar. Como dijo el primer ministro del Reino Unido, yo no creo que eso vaya a pasar. Amigos, de aquí nos vamos a la información deportiva. Y tenemos que ayer en las Grandes Ligas estuvo de asueto el equipo de los Marlins. Se preparan en el día de hoy para iniciar una serie con el equipo de Washington. Washington está cuarto en la división este de la Liga Nacional, mientras que los Marlins están terceros con un palmarés de 68 triunfos y 66 fracasos. Ayer en la Liga Española de Fútbol Soccer, Barcelona conservó el invicto venciendo Atlético Bilbao 2-0 con goles de Rafinha y Fermín López. Para este fin de semana, Atlético Madrid va contra Real Sociedad, Real Madrid se enfrenta a Málaga y vuelve el día 31 Barcelona contra el Rayo Vallecano. También tengo resultados en la Copa Carabao, la Copa Inglesa, donde el Chelsea venció a Luton 2-0 y Fulham goleó a Wimbledon 3-0. Señores, la 31 Barcelona contra el Rayo Vallecano. También tengo resultados en la Copa Carabao, la Copa Inglesa, donde el Chelsea venció a Luton 2-0 y Fulham goleó a Wimbledon 3-0. Señores, la Liga MLS de aquí de los Estados Unidos sancionó, suspendió y multó a Guillermo Hoyos, que es el director técnico del equipo Inter de Miami. Lo suspendió un juego y con una cantidad de dinero que no se ha especificado hasta este momento. ¿Cuál es la razón? La razón es que el Inter ha estado entrando con retrasos en el terreno de juego, especialmente en el segundo tiempo. Esto es intolerable en cualquier deporte de aquí de los Estados Unidos. Son bien puntuales. El béisbol de Grandes Ligas, usted puede buscar un día el calendario y le dice, esta noche juegan los Marlins con Washington, el primer lanzamiento se hará a las 7 y 14 minutos. No será a las 7 y 15, usted puede estar seguro de eso. Está todo cronometrado para que sea de esa manera y no estaba obedeciendo el equipo Inter. Vamos, y usted tiene un director técnico que tiene que hacer valer la disciplina. Cuando venían del segundo tiempo, pues parece que habían estado comiendo gofio allá en el camerín y estaban entrando tarde y eso hizo que, después de reiteradas ocasiones, sancionaran a Guillermo Hoyos con una multa y suspensión de un juego. Por otra parte, amigos, para este próximo domingo comienza el Abierto de Tenis de Estados Unidos en Nueva York, donde ya se deben haber acabado, hubo 1,000 boletos que se pusieron a $100. Es un gran precio para un evento de esa magnitud. Djokovic dice que quiere lograr una victoria y dijo que le encantaría jugar la final con Carlos Alcaraz, que está de regreso después que tuvo un tiempo de asueto debido a una serie de dolencias que lo habían aquejado. Ustedes mantengan la sintonía que yo continúo con más aquí en la Z mañana, mientras les deseo feliz viernes social y más adelante vengo con les quito una canción y les regalo una reflexión.
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11: Y ahora vamos al segmento. Les cambio una canción por una reflexión.
12: Mi madre tenía un solo ojo. Yo la odiaba porque me causaba mucha vergüenza. Ella trabajaba de cocinera en la escuela donde estudiaba para mantener la familia. Un día yo estaba en la secundaria. Ella vino para ver cómo transcurrían mis estudios. Sentí mucha vergüenza. ¿Cómo podía hacerme esto? La ignoré y la miré con mucho odio. Al día siguiente, Mis compañeros de clase se burlaban de mí.
5: Tu madre tiene un solo ojo.
12: Entonces, quise morirme y que mi madre desapareciera de mi vida para siempre. Al volver a casa, me enfrenté a ella y le dije:
5: has hecho de mí el hazmerreír de toda la clase. ¿Por qué no te mueres?
12: Pero no me respondió. No sentí remordimiento alguno, porque estaba muy enfadado. No me importaron sus sentimientos. Quise irme de ese lugar. Estudié bien, me dieron la beca y me fui a Singapur. Así fue. Me fui, estudié, me casé, compré una casa, tuve hijos y viví muy contento junto a mi familia. En un día, vino mi madre a visitarme, ya que transcurrieron muchos años sin que nos viésemos, y nunca antes había visto a sus nietos. Se puso enfrente de la puerta, y comenzaron a reírse mis hijos al verla. Le grité: ¿cómo te atreviste a venir hasta aquí para asustar a mis hijos? Sal y vete ahora mismo. Me respondió con calma: lo siento, creo que me equivoqué de dirección. Y se esfumó. Pasó el tiempo y recibió una carta de la escuela. Era una invitación para una reunión de familias. Le mentí a mi esposa, informándole que iba de viaje a causa del trabajo. Al cabo de la reunión, me fui a la casa donde vivíamos antes, solo por curiosidad. Me informaron los vecinos de que mi madre murió. No derramé ni una sola lágrima. Me entregaron una carta. Era de parte de mi madre. Ponía: querido hijo, pensé mucho en ti. Siento mucho venir a Singapur y asustar a tus hijos. Esa no fue mi intención. Estaba muy contenta al oír que ibas a acudir a esa reunión. Pero no pude levantarme de la cama para venir a verte, hijo. Siento mucho en varias ocasiones causarte vergüenza durante tu vida. ¿Sabes? Cuando eras pequeño, tuviste un grave accidente y perdiste un ojo. Y como toda madre, no pude dejar que crecieras con un solo ojo. Y por eso, hijo, yo te di mi ojo. Y estuve contenta y orgullosa de que mi hijo podría ver el mundo con mi ojo. Con todo mi amor, tu madre.

0: Ya llegó, ya está aquí el viernes 28 de agosto del año 2026. Amigos, solamente restan 125 días para que llegue el año 2027. Y les recuerdo que hoy es un buen día para tener un buen día. Son las 5:43 de la mañana. Vamos a las noticias que hacen titulares para esta hora, que les llegan gracias al auspicio de Miami Lakes Medical Center, 305-621-8051. Amigos, el presidente Trump firmó una proclamación que aumenta de forma temporal la cuota libre de aranceles para la importación de recortes de carne vacuna magra, un mecanismo que da forma legal al plan que había anunciado el 21 de agosto para incrementar, frenando los precios de las carnes. O sea, van a estar más baratas. Así que vamos a poder saborear más churrasco, picaña, la falda, etcétera, etcétera, cual sea el pedacito de carne favorito suyo. La Casa Blanca justificó la medida por el aumento desproporcionado de los precios que enfrentan los consumidores estadounidenses, y el decreto formaliza el compromiso de Trump, que adelantó, como les dije, a través de su red social Social Truth hace 5 días, permitiendo la entrada de hasta 300.000 toneladas métricas de producto para carne molida durante los próximos 90 días sin arancel adicional que se aplica una vez que es superada la cuota ordinaria. Trump aseguró entonces haber obtenido el compromiso de que esa carne se venda 25% por debajo de los precios actuales del mercado. Amigos, un candidato republicano dice que planea enviar agentes de ICE a centros de votación en noviembre. El candidato es el republicano a la gobernación de Maine, Bobby Charles, desató polémica tras la divulgación de un audio en el que plantearía solicitar el envío de agentes de ICE a centros de votación del estado durante las elecciones de medio término de noviembre. Sus críticos denuncian la propuesta como una posible táctica de intimidación, mientras su campaña sostiene que busca prevenir irregularidades. No hay nada que temer. Si ICE está ahí y usted es documentado, usted es ciudadano, usted es residente, usted no tiene que temer, porque a usted no lo están buscando. Tiene que temer el que vaya a votar ese día y no sea ciudadano. Eso es lo que se trata de buscar, la pureza en Save America, que el que vote ahí sea ciudadano y no estén con componendas. Yo no puedo entender, si alguien lo entiende, llámeme un día y me lo explica, cómo es que muchos demócratas no quieren que eso sea así. ¿Por qué? ¿Es que quieren llevar gente indocumentada a votar? No sé, es una pregunta que yo hago, no sé, pero esa es una realidad. Por otra parte, amigos, una vez más, de establecer o restablecer las relaciones entre Estados Unidos y Corea del Norte. Lógicamente, el presidente se preocupa mucho de estos países, especialmente los que tienen armas nucleares, porque podrían causar una catástrofe mundial. Otro no se preocupa. Biden no se ocupó de eso nunca. Esa es una realidad. Pero él sí se ocupa y tiene pautada una reunión con Kim Jong-un, más o menos para noviembre o después de noviembre. Ahora el régimen de Corea del Norte advirtió que dará una respuesta seria, inmediata y contundente tras la decisión de Estados Unidos de aprobar una venta de armas a Corea del Sur. Estados Unidos autorizó la posible venta a Seúl de misiles tácticos AIM-9X, Sidewinder Block 2 y equipos asociados por un valor de $125 millones. El Ministerio de Asuntos Exteriores norcoreano, que quiere tener todas las armas del mundo, incluyendo nucleares, pero que nadie más las tenga, calificó la medida como una postura hostil que rompe el equilibrio de seguridad de la región. ¿Romper el equilibrio de seguridad de la región? Si usted lo ha estado haciendo añicos cada vez que lanza un misil de esos de prueba tratando de intimidar a toda la gente de ese archipiélago que hay por ahí. Eso lo ha hecho usted. Esta tensión ocurre mientras Estados Unidos busca retomar el diálogo diplomático antes de fin de año, a pesar de la firme postura norcoreana contra los medios militares. Estados Unidos no puede desamparar a sus aliados si aún no se ha firmado un contrato con Corea del Norte. Es como la, mucha gente dice, no, es como lo de Israel, ese no era problema de Estados Unidos. Es problema de Estados Unidos, porque son aliados. Es como cuando Argentina invadió las Malvinas y vinieron buques de, del Reino Unido a reclamar sus tierras. Estados Unidos le brindó apoyo. ¿No hacía falta? Yo creo que en aquel momento el desbalance era tal que el Reino Unido, Inglaterra, podía solo contra Argentina, pero había un pacto de asociación y de amistad y de mutua defensa, y Estados Unidos tenía que estar ahí. Esa es la situación que muchos no entienden. Amigos, entrando en materia deportiva, el Inter de Miami necesita una victoria malamente. Alguien me dirá, Chu, pero van contra el equipo que está penúltimo en la conferencia. Es un desafío fácil. Eso mismo dijimos contra Toronto. Y no fue así. Llevan 5 desafíos sin victorias. Vamos a ver qué va a pasar en el día de mañana, porque el Inter está en segunda posición, pero alejado a 10 puntos de Nashville, mientras que Montreal está en la penúltima posición. Por otra parte, el equipo de los Dolphins va a tratar en el día de hoy de terminar la pretemporada con una victoria, porque ha tenido 2 derrotas sin victorias. Se enfrentan a los Falcones de Atlanta. Ayer los Rams vencieron a los Chargers 20-18. Los Bills de Buffalo vencieron por el margen mínimo a Pittsburgh 28-27. Tanto los Rams como los Bills terminaron la pretemporada invictos. Y tenemos que Las Vegas cayó frente a San Francisco 18-12. Así que Las Vegas termina con una victoria y par de fracasos. Ayer lanzó la picúa en determinado momento Fernando Mendoza, el muchacho de ascendencia cubana. Logró 7 pases en 14 intentos, 57 yardas, y lo interceptaron en una ocasión. Como se ha visto, él va a ser una estrella de esa liga, pero no lo es todavía. Yo creo que no hay duda que Kirk Cousins va a ser el quarterback abridor por el equipo de Las Vegas. Señores, por otra parte, qué mucho ha luchado el equipo de Tampa Bay por un nuevo estadio de Grandes Ligas. Ellos debutaron en 1998 y siempre han jugado en el Tropicana Field, que fue uno de los primeros estadios con un buen techo. De hecho, allí yo fui a narrar muchas veces con Felo Ramírez, y ellos tenían un narrador ciego, que nada más por la percepción de la pelota y eso, narraba sin equivocarse. Eso es una cosa del otro mundo. Pero volviendo a lo que estaba hablando, por fin aprobaron un estadio de $2,300 millones para los Rays de Tampa, financiado con fondos públicos y también fondos privados. Los fondos privados, los fondos públicos más bien, serán $967 millones. El voto fue 4-3 en el Consejo de Tampa, así que la franquicia está muy contenta porque se van a quedar en el área de la bahía y además porque van a tener eventualmente un nuevo estadio. Y por otra parte, Mike Tyson dio a conocer que se reconfirmaba la pelea con Floyd Mayweather. Esto es después que Tyson se recuperó de una fractura en una mano, pero aún no hay fecha ni tampoco hay una sede. Amigos, ustedes mantengan la sintonía que yo continúo con más aquí en la Z mañana, mientras les deseo feliz viernes social.
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0: Good morning, buen día para ti que apenas te sintonizas en la Z Mañana, tu emisora favorita, la que te informa, la que te entretiene, la que más regala en el sur de la Florida. Amanecemos con el pie derecho ya 27 de agosto, dándole gracias a papito Dios por este día nuevo, renovado, maravilloso. Oye, si estás de cumpleaños, happy birthday para ti a esta hora de la mañana. 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Llegamos tus locutores de Z92, comida, bebida, todo incluido, y la buena música de nuestro DJ Cuba mezclando en vivo para ti. ¿Qué tienes que hacer? Sintonizar en 3 minutitos. Te voy a estar dando palabra clave. Empezamos a ganar y llama a papi, a mami, a besti. Dile, sintoniza que Chef llegó este viernes cargadita de premios en la Z Mañana. Por supuesto, con Ariel Ramírez, una sorpresa muy especial que tenemos este lunes. Un nuevo integrante estará con nosotros aquí en la Z Mañana. Muy, pero muy pendiente, que te vamos a estar contando en el día de hoy quién nos acompañará a partir del lunes en tu casa, mi casa, Z92. Seguimos 10 minutitos. Unas noticias, porque hay que darle la vuelta a la bolita del mundo. Pendiente a la palabra clave y al primer premio de esta mañana.
1: Quiero mandarle mi mano un pedacito de la historia negra, de la historia nuestra, caballero. Y dice así.

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En noticias que hacen titular a esta hora de la mañana, pues bueno, empezamos hablando en materia internacional. Ha fallecido el rey Harlan V de Noruega, el monarca reinante de mayor edad de Europa a los 89 años. Descansa en paz. Entre otras noticias a nivel internacional, Estados Unidos buscará profundizar el aislamiento económico de Irán en las conversaciones financieras del G20 la próxima semana. Nos vamos a Nepal, en donde aumentó la cifra de víctimas fatales por el colapso del glaciar en la frontera con China. Al menos 477 personas lamentablemente han perdido la vida y 1.400 personas aún están desaparecidas. Volvemos a Medio Oriente. Qatar instó a Irán a mantener abierta la vía diplomática con Estados Unidos y avanzar en la reapertura del Estrecho de Hormuz. El régimen de Irán ejecutó más de 500 personas en lo que va del 2026, según la cifra más reciente. Y por su parte, el presidente de Siria nombra al líder kurdo Maslum Abdi como su asesor. Esas son algunas de las noticias que hacen titular en materia internacional. Vamos a estar hablando un poquitito de noticias de farándula en 3 minutos. Y más adelante, ¿qué está pasando en Venezuela, Colombia, Nicaragua, Bolivia, en nuestros países de Latinoamérica? Aquí te lo contamos todo desde tempranito. ¿Cómo está nuestra economía a nivel mundial? El bolsillo, subió el petróleo, bajó todo, todito, todo. Te lo enteras aquí en Z92. En la Z mañana, que te lo digo yo, Sheffy. ¿Anotaste la palabra clave? Te la repito en 3 minutitos.

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1: 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Y te recuerdo que a esta hora estás participando para el Bare Knuckle Boxing, una pelea de boxeo maravillosa. 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La palabra clave es diversión, y pendiente porque esta es la última vez que te la

ahorita, todavía no. Guarda el número 833-550-9200. Pendiente a las 5:40 de esta hora, ganas. Y corre la voz, llama a papi, a mami, a bestia y dile sintoniza, que en grupo ganamos más y mejor. ¡Huepa! A esta hora de la mañana, en Chismecitos de Farándula, tenemos que hablar de todo un poco. Bueno, ya están hablando de la cómoda vida que tiene, oiga, Meghan Markle y el príncipe Harry. Sí, Sheffy, que no es un príncipe, pero para mí sí, él es el hijo de Lady Di y siempre lo será. Ay, qué romántica. Bueno, pues déjame decirte que estaban hablando del costoso jet privado. Han llegado a Reino Unido con sus hijos Lilibet, ¿verdad? Y Archie, ya está confirmadísimo, van a estar obviamente con la familia real, pero no trabajando con ellos. Ellos se rentaron pues una mansión a su estilo, de una manera, yo diría que no se puede decir como el trabajar de pie, porque eso no es una realidad, sino como la gente muy adinerada, ¿verdad?, de Reino Unido, pero con concesiones importantes. Yo creo que algo sí tiene que hacer el Palacio de Buckingham y es darle seguridad a Harry y a los niños. Los niños no sé si todavía son parte de la línea real o no, pero no es la línea directa. Por eso a ellos siempre pues no les ha importado tanto como si les afectó mucho en aquel momento el Mexit. Vamos a ver cómo lo reciben, cómo se habitúan, cómo se acopla esto y si no hay más escándalos. Porque cuando se fueron, la corona británica sí que sufrió. Llevan seis años viviendo aquí en Estados Unidos, entre Canadá primero y luego California, y es la primera vez que toman una decisión tan radical de volver a Reino Unido. Este run run estaba desde hace un año. Les deseamos lo mejor y a esos pequeñitos, ¿verdad?, que crezcan también en la cultura de su padre. Ahí, chismecitos faranduleros desde tempranito, porque aquí te lo contamos todo. A esta hora de la mañana, calles y carreteras. Usted que está en las vías a conducir con precaución, hay un poquitito de congestión vehicular, tránsito lento en el Palmetto rumbo sur y la 122 calle del Norwest. 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

buen día para ti que apenas te sintonizas en la Z Mañana, tu emisora favorita, la que te informa, la que te entretiene, la que más regala en el sur de la Florida. Buen día para ti. Recuerda que ya me puedes empezar a marcar al 833-550-9200. ¿Por qué? Porque a esta hora tienes la oportunidad de ganarte ese par de boletotes para esa pelea sin guante, boxeo sin guante. Esto va a estar espectacular. Tuvimos algunos de los peleadores, de los boxeadores. Uno de ellos fue Trujillo, que estuvo por aquí dándolo todo desde tempranito, contándonos que va a ser una pelea muy entretenida, mucha adrenalina, muy fuerte. 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Y aquí te tengo un par el día de hoy, cortesía de tu emisora favorita, Z92. Tienes la palabra clave, márcame ya. Y ahora vamos a darle una vueltita rápida, ¿verdad? Titulares, no sin antes recordarte que tenemos una temperatura de 80 grados para el condado de Ir, para el condado de Broward. Más adelante te voy a estar contando si tenemos, ¿verdad?, fuertes posibilidades de lluvia o no. Ayer vimos algunas gotitas caer, pero no nos llovió tan duro, por lo menos en el área de Miami Lakes. Cuéntame si te llovió durísimo por tu casa. Hasta el momento, si tenemos un 50% de probabilidad de lluvia, saca el paraguas y tenlo a la mano. Yo tengo el mío a la mano, no sé tú. Así que saca lo que lo puedes necesitar. Vueltita rápida a noticias. En noticias que hacen titular esta hora de la mañana, empezamos hablando de nuestros países de Latinoamérica, en donde advierten que la eliminación de escombros y opacidad atenta contra la reconstrucción de La Guaira. Por su parte, la Asamblea Nacional de Venezuela aprobó dar mayoría a la sociedad civil en el comité que iniciará la renovación judicial. Y Estados Unidos estaría buscando su participación en reservas petroleras venezolanas. Es parte de lo que indican los expertos. Ahora nos vamos a Colombia. Noticias importantes del día de hoy. Oiga, un juez ordenó al presidente Abelardo de la Espriella disculparse por vulnerar la neutralidad religiosa durante su acto de posesión. Entre tanto, el presidente Abelardo de la Espriella pues unirá fuerzas con Daniel Noboa, el presidente de Ecuador, para la lucha del crimen entre estos dos países maravillosos, Colombia y Ecuador. Hablando de México, a esta hora de la mañana, Estados Unidos emitió una alerta de seguridad por amenaza de disputa entre narcos en zona fronteriza con México. Por su parte, la presidenta Sheinbaum y su gobierno niegan evidencia total de un riesgo. Hablando de noticias referentes a Cuba, pues bueno, trafican con mi vida. Esto es parte de la expresión, algo que indicó y dijo uno de los primeros cubanos que Estados Unidos buscó deportar a Liberia. Y bueno, hablando de Centroamérica, a esta hora de la mañana, Honduras busca reforzar el acceso a alimentos básicos para las familias más vulnerables. Hablando de Estados Unidos, noticias que hacen titular el día de hoy a esta hora de la mañana. Mañana, 6:43, el presidente Donald Trump firmó una orden ejecutiva para cambiar el nombre del lago Ontario por Lago América. Y el primer ministro Mark Carney ha rechazado el nuevo nombre del lago Ontario impuesto por el presidente Trump. Aquí algunas de las noticias que hacen titular esta hora de la mañana. Todo esto te lo amplío con Camilo a las 7:05, así que muy pendiente que él llega en su segmento y te analiza la noticia. Y también vamos a estar hablando un poquitito más de qué está pasando con Cuba. Vamos a ampliar un poquitito, ¿verdad? El rey que ha fallecido en Europa y mucho más, porque aquí te enteras de todo lo que pasa en la bolita del mundo en la Z Mañana. Y bien rapidito te comento cómo va a estar nuestro estado del tiempo para el fin de semana. Pues sábado y domingo, temperaturas máximas de 90, mínimas de 79, y podríamos estar pasaditos por agua porque hasta el momento hay un 50% de probabilidad de lluvia y chubascos aislados. Seguimos en Z92 en minutito, chismecito time. Y la palabra clave, 833-550-9200. Llamada afortunada se va para Burnacle Boxing.

0: 90 y más, seguimos aquí en la Z mañana, tu emisora favorita, la que te informa, la que te entretiene, la que más regala del sur de la Florida. Y buscando esa llamada afortunada, hola, hola, que se va al Burnuckle Boxing. ¿Con quién hablo?
1: Hola, hola, buenos días, José.
0: José, ¿cómo amaneces? Cuéntamelo todo.
1: Aquí muy bien, ya yendo para el trabajo.
0: ¡Qué chévere! ¿Y cuál es esa palabra clave que te lleva a Burnuckle Boxing?
1: Diversión.
0: Y te vas a divertir. José, ¿te gusta la adrenalina?
1: Claro que sí, claro que sí.
0: ¿Con quién vas a ir? ¿Vas a ir con tu esposa, un amigo? ¿A quién vas a llevar a ese momento especial mañana?
1: Con mi hijo.
0: ¡Eso, qué bueno! Mira, me ha encantado porque algunos amigos oyentes que han ganado dicen, no, con mi esposa. Y hay esposas que les gusta estas emociones fuertes, para que sepas. Muchas ganadoras aquí en Z92. 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Va a estar espectacular. 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Ajá, José, cuéntame, ¿cuál es tu emisora favorita?
1: La Z92.
0: ¡Eso! Quédate ahí para tomar tus datos, no te me vayas. Y tú quédate en sintonía porque en camino te tengo premios el día entero aquí en La Z Mañana. Te vas a la Casa del Horror, 4 tickets para ti y para toda la familia. En camino también te tengo tickets para Disney on Ice y por supuesto para Ricardo Montaner en concierto, porque aquí en Z92 sí se gana desde tempranito. Y ahora chismecito time. Oigan, chismecitos de farándula, tenemos que hablar de todo un poquitito. Pues bueno, el actor de Hollywood, John Leguizamo, será homenajeado, sí, de Heritage Colombiana, qué gran orgullo, por su trayectoria y aporte al cine latino. Esto está espectacular, pues dicen que ha abierto muchísimas puertas para otros colombianos que han querido estar, y ha sido muy bonito como Hollywood, ¿verdad? Pero ya tiene competencia también Hollywood, así que le ha tocado un poquitito suavizar y permitir que latinos no solamente digan presente, sino que muestren ese gran talento espectacular. Orgullo nuestro. Por ahí te comento que si te gusta, Netflix ha lanzado el primer thriller de videojuegos de Grand Theft Auto, esto número 6, que saldrá al mercado en el mes de noviembre. Yo he visto niños jugando en Netflix. ¿Cómo ha cambiado este cuento, Caperucita? Ya no es nada más para series, para películas. Hay entretenimiento y más, muy interesante, las plataformas digitales, como decimos por ahí. 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Seguimos en la Z mañana en minutitos. Palabra clave, ¿por qué te vas a la Casa del Horror? ¡Qué miedo! Para que te asustes y te diviertas en el Tropical Park.

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1: 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Good morning, buen día para ti que apenas te sintonizas en la Z Mañana, tu emisora favorita, la que te informa, la que te entretiene y la que más regala. A esta hora regalándote 4 boletotes para que te vayas a la Casa del Horror. Abre sus puertas el 24 de septiembre al 1 de noviembre. 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Hoy 4 y ahí puedes comprar todos los que quieras para que llegues a los peques, a los super peques, a los teenagers de la casa, a todos, toditos, todos. Y alguien que te va a dar la palabra clave es Camilo, que lleva analizándote la noticia desde tempranito. Camilo, cuéntamelo todo, ¿cuál es la palabra clave?
2: Oye, la palabra clave, si me tiene de fiesta, viernes. Viernes, señores.
1: ¡Uepa, viernes, anótala! Y el cuerpo lo sabe. Camilo.
2: Viernes, señores. Viernes.
1: Tenemos un viernes.
2: Hace una semana de noticias para arriba y para abajo.
1: Y está cargadísimo de noticias.
2: No. Esto no tiene nombre la cantidad de noticias que esto está generando. Sobre todo Cuba. Hoy va a ser un día de una cantidad de noticias con Cuba que esto no tiene nombre.
1: Por favor.
2: Pero empecemos,
1: cuéntame,
2: con el Medio Oriente. Vamos a empezar con el Medio Oriente porque se cumplen 6 meses de la guerra entre Irán y los Estados Unidos. 6 meses llevamos ya, Chepi.
1: Ay, Dios mío santo. Lo
2: que una guerra que nos prometieron que se acababa en un pestañazo.
1: 15 días largos. Se extendieron.
2: Se extendieron a 6 meses. Pero además le preguntaron al presidente Trump, bueno, ¿y esto cuándo se acaba? Dice, yo no tengo apuro.
1: Ay,
2: vamos,
1: Dios,
2: ganando por amplio marcador.
1: Qué mal.
2: Vamos adelante muchísimo. Yo no tengo apuro. La presión económica los están acabando. Dice, ¿qué balance hace usted estos 6 meses? Sencillo. No han podido exportar ni un barril de petróleo desde que le hicimos el bloqueo a los puertos. El presidente es categórico, ¿eh? Es
1: pues
2: muy
1: sí,
2: categórico.
1: Sí.
2: Pero Irán, recuerden que incluso se han hecho reportes de que se amenazó a Rusia porque se había descubierto que tenía una línea de exportación por el Mar Caspio. Estaban sacando petróleo por atrás, por la puerta del fondo, y se le advirtió a Rusia. Y yo creo que Rusia recogió. Pero eso cuenta como barril de petróleo. Y recordemos que dicen que hay una flota fantasma que mueve petróleo a través de terceros países, que hay un control total de los Estados Unidos en lo que son los puertos, pero que ellos están buscando vías alternativas para ver cómo se le escapa. Lo cierto es que el presidente Trump insiste en que tiene el control del estrecho de Hormuz. Dice que sacaron todas las minas que habían puesto los iraníes. Y por otro lado, Irán dice que no, que ellos siguen en control y que están cobrando el peaje. Peaje a sus socios, fundamentalmente. Yo no creo que a países terceros o otras naciones que se han vinculado al operativo del presidente Trump estén pagando peaje por pasar por el estrecho de Hormuz. Chefi,
1: cuéntamelo
2: a todas
1: todo.
2: Estas, el canciller de Qatar se está moviendo como una fiera y el primer ministro se está moviendo incansablemente para tratar de regresar a la mesa de negociaciones,
1: claro,
2: a Irán y a Estados Unidos. Y dice que ambas partes tienen que poner de la vibra buena para sentarse en la mesa. El presidente Trump, insisto, dice que él apuro no tiene.
1: Mira, entonces, tú, pero nosotros sí, Camilo, nosotros sí.
2: Ya va para $4 y cuidado, me sigue para arriba. Dice.
1: Yo tengo apuro y mi bolsillo también, Prezi. Bueno, ponte para lo tuyo.
2: Pero básicamente él lo que está tratando es descalificar la maniobra de Irán de esperar las elecciones de medio término para hacer quedar mal al presidente, para que el voto de medio término le sea negativo al presidente. El presidente le dijo, con esa presión viene, mira, no me importa la elección de medio término, vamos adelante y esto va a ser cuando sea, cuando se logre el objetivo principal, que es que ustedes renuncien a las armas nucleares, abran el estrecho de Hormuz y se acabe lo que están presionando en el área. Esto sucede en momentos en que todo el mundo se está preguntando, ¿qué fue el director de la CIA a Moscú? El señor Radcliffe, que aterrizó en Moscú de sorpresa, dice que ni los mismos rusos se lo esperaban. Y que hay muchas teorías, pero la que más coincide es decir que fue a darle una advertencia, un ultimátum a Vladimir Putin, aunque dicen que no lo vio, que habló con otro funcionario, porque parece que se habían descubierto planes de Vladimir Putin para bombardear las repúblicas del Báltico. para hacer un ataque sorpresa a las repúblicas del Báltico e inclusive bombardear bases militares británicas, porque estos países están ayudando extraordinariamente a Ucrania a obtener sus drones de última generación, los más sencillos, los menos detectables, los más mortíferos, los que más ataques provocan. Pero bueno, no hay nada oficial. De cualquier forma, fue muy extraña la visita del secretario, del director de la CIA a Moscú, y evidentemente le movió el piso a Moscú porque no hubo ningún ataque a las repúblicas del Báltico y mucho menos a instalaciones de Inglaterra, lo que habría desatado una tremenda guerra, porque por el acuerdo de la OTAN establece que si tú atacas a uno de sus miembros, todos te van arriba. Imagínense ustedes si eso hubiera pasado. Vladimir Putin está desesperado, señores. Ustedes ven cómo estamos nosotros con la gasolina, de que está en $4 el galón. Miren, en Rusia no hay gasolina ahora mismo. En Moscú, las refinerías fueron bombardeadas por estos drones de última generación ucranianos y no tienen combustible líquido. Wow. Hay tremendas filas en las estaciones de gasolina. Hay tremendo desespero. Hay muchísima preocupación porque ¿qué va a pasar en las próximas semanas si no se echan a andar las refinerías lo antes posible? O sea, por primera vez la guerra le llegó al bolsillo.
1: Mira, Camilo, y estamos hablando que es una guerra. Bueno, tú estuviste cubriendo parte de esa guerra en algún momento.
2: Yo estuve metido en Ucrania en los inicios, ya, caballero, cuando empezó la guerra.
1: Mira, cuando ya te tocan el bolsillo de esta manera, ¿verdad? Las refinerías, las personas haciendo fila, ya está dañando la economía demasiado. Un país que no goza de la mejor economía históricamente. Y entonces, ¿qué sentido tiene una guerra así? Si lo que tú te estás supuestamente peleando son territorios.
2: Tú sabes que muchas personas, cuando se enteran que yo estuve en Ucrania en medio de los cohetes y la guerra y los bombardeos y todo eso, me dicen, pero tú estás loco. Y le digo, lo peor no es eso. Lo peor es que si se me da la oportunidad, estoy dispuesto a volver. Yo me siento
1: Camilo,
2: lo más feliz de volver.
1: Mira, los que te conocemos sabemos que te encanta la adrenalina y la emoción fuerte. Y aparte, te encanta comunicar. Así que yo sí te veo en esos cuentos. Eso es lo tuyo.
2: Me encantaría volver. Así que si hay alguien por ahí que me quiere pagar el viaje, yo estoy dispuesto. Me voy con la cámara para allá y vuelvo a reportar.
1: A mí no me inviten, que yo no voy. Yo le abro los micrófonos aquí y él es nuestro corresponsal de guerra desde allá. Camilo, ¿con qué volvemos?
2: Oye, ¿con qué volvemos? ¿Dónde está durmiendo Díaz-Canel? Porque lo deben tener en un túnel muy profundo, porque resulta que de repente se están moviendo fuerzas militares muy cerca de Cuba, fuerzas militares de los Estados Unidos, armamento ultramoderno, miles de efectivos en dos puntos estratégicos bien cerca de Cuba. Ya les cuento.
1: Ay, ay, ay. Bueno, Camilo, en minutitos me lo cuentas todo, porque aquí te analiza la noticia y te enteras de todo lo que pasa en la bolita del mundo, y también ganas premios. Te vas a la Casa del Horror, que abre sus puertas ya en el Tropical Park, más grande, más chévere, más tenebrosa y más divertida que nunca. Así que pendiente para ganar. Ahí está la palabra clave, te la repito, en tres minutitos.

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1: 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Seguimos aquí en la Z Mañana, tu emisora favorita, la que te informa, la que te entretiene, la que más regala en el sur de la Florida. ¿Anotaste la palabra clave? La palabra clave es viernes, te la pido a las 40 de esta hora. 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Anotaste el número 833-550-9200. Anótalo, guárdalo y llama a papi, a mami, a bestie, a tus coworkers y le sintoniza la Z mañana, que nos vamos a la Casa del Horror. Y a esta hora de la mañana, chismecito taino, sin antes recordarte que tenemos una temperatura actual de 82 grados para el condado Dade, para el condado de Broward, 50% de probabilidad de chubascos aislados. Oiga, Belinda y Dana Paola de México, más guapas que nunca, han colocado unas fotos en el backstage. Están grabando una canción y un videoclip maravilloso. Se les ve con ropa ligerita, ¿ves? Que tienen tremendos cuerpos, claro que sí. Bien delgaditas, bien finas, en dorado y muy sexys. Ahí te voy a estar colocando las fotos hoy en nuestro Instagram Z92 Miami. Síguenos, que ahí todos los chismecitos de farándula que te contamos aquí en Z, los colocamos ahí para que los repitas, los reenvíes y te rías un poquitito con tus locutores y sus momentos jocosos. A esta hora de la mañana también te recuerdo que hay que conducir con muchísima precaución. Hay congestión vehicular en el Florida Turnpike rumbo norte, también en la I-95 Sur. Tránsito lento. 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Seguimos en modo de viernes aquí en la Z mañana. Recuerda, 4 tickets para ti, para la Casa del Horror, a las 6:40 de esta hora.

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0: morning. Seguimos en esta Z mañana maravillosa, despertándonos con el pie derecho, dándole gracias a Papito Dios por este día nuevo, renovado. Si apenas te sintonizas, Camilo te dio una palabra más tempranito, porque te vas a la Casa del Horror. 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En esta edición maravillosa llega más grande, llena de mucha diversión, disfraces increíbles, esos rides espectaculares, comida, bebida para toda la familia, desde los más chiquititos de la casa hasta los teenagers y adultos contemporáneos. Y mucho más, claro que sí. Si te gusta Halloween, te gustan los disfraces, es para ti. Y bueno, Camilo, aquí seguimos. Cuéntamelo todo, analízame la noticia.
1: Oye, ¿cómo está el calor por allá, por donde tú estás?
0: Mira, aquí yo tengo frío en la cabina, te puedo contar. Pero allá afuera, en la calle, hace calorcito. Pero no está tan mal todavía.
1: Bueno, aquí hay calor, ni ha llovido, ni está nublado, o sea que no sé qué va a pasar.
0: Los cocodrilos se están quejando hoy. Temperatura actual, tenemos 81 grados para el condado de Dade, para el condado de Broward. ¿No te llovió esta mañana, Camilo?
1: No.
0: Ah, bueno, porque se supone que va a llover. Es que te cayó toda la lluvia al principio de semana. Te dejaron descansar, sí, un descansito para ti.
1: Vamos a ver. Oye, vamos a hablar de Cuba.
0: Cuéntame.
1: Mira, la situación en Cuba debe estar muy tensa en estos momentos para Díaz-Canel y Raúl Castro.
0: Ajá.
1: Porque de repente los reportes que están llegando son de aumento de armamento y de efectivos de Estados Unidos en zonas muy cercanas a Cuba. Un incremento en las últimas horas, oigan lo que le estoy diciendo. Por ejemplo, la base de Homestead, la base aérea aquí al sur de la Florida, ha recibido 25 nuevos aviones, cazas furtivos F-35, lo último en producción en los Estados Unidos. Hay quien dice, no, eso es que están renovando la flota aérea. No, no, no. 25 aviones F-35 con piloto y todo, garantizado. En Homestead, ¿es para cuidar el Caribe? ¿Es para vigilar el Caribe? Nah, ¿para lanchas de narcotráfico? No, esto puede ser clarito, una antesala de una operación con Cuba o de una presión más a Cuba. En momentos en que también se está reportando esta semana que un dron está dándole la vuelta a Cuba, lo está vigilando, le está haciendo labores de inteligencia. Claro. Bueno, para los incrédulos que no ven allí un peligro para Cuba, los llevamos a Puerto Rico entonces, cerquita de Cuba también. Han reactivado la base naval conocida como Roosevelt Road, una base que estaba cerrada en el 2004. En La Ceiba, han llegado muchísimos efectivos, miles de efectivos. Y no solo eso, dicen los vecinos de La Ceiba que allá hay operaciones de entrenamiento todos los días. Aviones aterrizando, disparos de armas, entrenamiento de vuelo, entrenamiento de desembarco. Y entonces, señores, ¿dónde van a desembarcar? ¿En Puerto Rico? ¿O van a ir al canal de Panamá? Nah, esto es para Cuba, señores.
0: Claro.
1: Esto es para Cuba. Así que Díaz-Canel, que se puso a hacerse el guapo el otro día, yo creo que lo tienen metido en el túnel. Aunque
0: yo
1: los túneles.
0: Creo.
1: Los túneles no son garantías.
0: Vimos que a Maduro
1: querida.
0: Ni el búnker le funcionó.
1: Ni el búnker ni el cuarto cerrado. Mm-mm. En lo que llegaba corriendo lo cogieron con el mono Nike, aquel que se hizo tendencia. Así que la situación ahora mismo, el que dice que tiene un arma secreta que no podía decir, dijo en una entrevista con la Foja de Sao Paulo, le dijo a la periodista, nosotros tenemos un sistema de defensa secreto que no puedo comentar, por supuesto, pero que está listo. Bueno, pues que lo engrase, porque parece que en cualquier momento lo van a buscar o lo van a sacar de esta dimensión. Imagínense ustedes, los F-35, ustedes saben lo que son, esos aviones ultramodernos que no se pueden detectar, que son furtivos, que tienen un poder de fuego increíble, cargan una cantidad de municiones y de misiles que no tienen nombre, pero además que cuando usted lo ve pasar, él no tiene ni que disparar, con el sonido del motor cuando los ponen en exhibición aquí en Miami, cuando el 4 de julio y eso, cuando eso pasa hace un ruido que usted mismo se tira en el piso y se me rindo. No tiene ni que tirar.
0: Total, pues, qué miedo. Camilo, eso es buena noticia. Eso es una noticia alentadora para ti y para mí, que sí creemos que cualquier cosa puede pasar. Están las elecciones a la vueltita de la esquina, ese voto es importante. Los cubanos americanos, el estado de la Florida, el sur de la Florida, no sé tú qué opinas.
1: Y que hay algunas personas,
0: pero todo
1: que
0: puede
1: que
0: ser.
1: Se sienten desencantados, ¿no?
0: Sí.
1: Y que están esperando una decisión que no llega, una acción que se promete y no se cumple. Bueno, aquí la tenemos, pudiera ser ahora mismo. Se puede cumplir
0: había
1: la predicción
0: había
1: de Chefi.
0: Había una fecha también que tú me dijiste que ellos habían comentado, ¿no? Recientemente.
1: Sí, pero
0: ver un cambio.
1: Dos años dijo
0: Dos años.
1: Dos años.
0: No aguantamos tanto.
1: Marco Rubio, que no en dos años se resolvió el problema. Wow. Con las presiones que estaban poniendo. Y ahí todo el mundo empezó a dar gritos. Salió Pete Hegseth y dijo, el jefe del Pentágono, y dijo, no. La opción militar sigue estando arriba de la mesa, aún con la presión y con todas las cosas. Bueno, parece que tenía razón, porque miren ustedes el despliegue militar que estamos viendo en las últimas horas.
0: Bueno, Camilo, y se está
1: hablando. Hay muchos comentarios por ahí que decían, nunca estuvo más tranquila la cosa con Venezuela que los días antes del 3 de enero, cuando fueron a buscar a Nicolás Maduro.
0: Eso sí tiene este país, que no anuncia cuando va a dar un golpe. Eso es histórico de los Estados Unidos, y que tienen una paciencia importante, la verdad.
1: Oye, no sé, mira, ¿tú qué opinas? Te tengo dos noticias más de Cuba que te quisiera dar.
0: Dime.
1: Una es un cubano, uh-huh, que lo habían deportado aquí, Alexis Suárez Trejo, de 31 años, lo deportaron. El hombre se las arregló para entrar ilegalmente de nuevo a Estados Unidos. Lo atraparon y le dijeron, no solo te cogimos entrando por segunda vez, vas a enfrentar hasta 20 años de prisión.
0: Claro, es un delito.
1: 20 sí. años de prisión tiene este hombre ya latente allí encima de su cabeza. Y el otro caso es un prófugo de la justicia de aquí, de los Estados Unidos. Un tipo que trató de robar en unos edificios en Texas, se llama Eladio Jesús Caldeiro o Codeiro o algo así, 31 años. El hombre lo andan buscando, le pusieron una fianza en el 2004. El hombre se escapó, evidentemente, en el 2014, se escapó descaradamente. ¿Y dónde está? Salió en el noticiero cubano como un gran emprendedor que tiene una empresa de café, un proyecto cafetalero en Santiago de Cuba, privado, y que es un ejemplo. Y vean que ustedes no son capaces de revisarlo, de tirarlo por el control de ChatGPT o de YouTube para ver dónde está ese hombre, porque lo están buscando aquí en todas las esquinas. Es un prófugo de la justicia, es un delincuente, un ladrón. Y entonces allá lo tienen como el ejemplo de lo que es el hombre consagrado que ha echado una industria familiar adelante. Esto es increíble.
0: Qué complejo.
1: Comenzó, están todos los preparativos para el comienzo del curso escolar en Cuba. Y por primera vez en Cuba no se va a exigir uniforme escolar para ir a la escuela. Pueden ir con ropa de civil, por lo mala que está la situación. Segundo, van a cortar las horas de clases diarias. Y tercero, la comida, bien, gracias. Primera vez. O sea que el régimen está tratando de adaptarse a la escasez que tienen, a la situación de crisis
0: triste,
1: que tienen.
0: Qué triste, Camilo. Sí.
1: Y está quitando todos los cánones que en algún momento defendieron como logros de la revolución. Ni uniforme, ni comida, ni hora de clase. Para afuera.
0: Esto tiene de verdad que cambiar, y es muy importante. Ojalá allegados y políticos de verdad que nos están escuchando, porque aquí nosotros hablamos, damos esperanza, pero Camilo, el pueblo cubano está sufriendo
1: está
0: demasiado.
1: Sufriendo otro apagón. Ayer hubo otro apagón general. Esto no tiene nombre.
0: Me contaba una amiga que, familiares cercanos a ellas, que siempre les mandan dinerito y eso, y se le ayuda, pero a veces no alcanza para tanto. Por más que mandes en dólares, a veces es difícil hasta conseguir las cosas. Y me contó eso, que las escuelas estaban recortando clases, y sobre todo porque no hay para darle de comer a los niños en el colegio, que a veces pues tenían un desayunito o alguito, una meriendita. No hay absolutamente nada para ellos.
1: Increíble, terrible la situación. Imagínense ustedes si además ahora la mala comida que se le garantizaba en la escuela,
0: qué dolor.
1: Bien, gracias, también se fue.
0: Qué dolor.
1: Increíble la situación de Cuba. Bueno, vamos a ver qué pasa con los F-35, esto en la Florida. Por cierto, yo te quería hablar de los F-35 un momentico, Chefi.
0: Dime.
1: Esos superaviones, ¿tú sabes a dónde los van a poner también? ¿Quién va a recibir F-35?
0: ¿Quién?
1: ¿Quién tiene derecho a la flota más moderna de aviones en estos momentos? Abelardo de la Espriella. Estados Unidos le va a dar a Colombia estos superaviones, los F-35, un ejemplo de compromiso de Estados Unidos con Colombia. Así que ya tú sabes.
0: Excelente.
1: No los va a pilotear a Abelardo de la Espriella, pero van a tener tremendos aviones de último modelo allá en Colombia.
0: Sí, Camilo,
1: combatir el narcotráfico y las guerrillas, ¿viste?
0: Y algo que muchas personas no saben es que, por ejemplo, Colombia y Estados Unidos siempre ha tenido una gran conexión, una alianza importante en la lucha del narcotráfico. Lamentablemente, en estos últimos 4 años, eso declinó completamente por el tipo de gobierno de izquierda que manejó Colombia. Pero tenemos todavía en el gobierno de Petro, venían a trabajar aquí algunos de milicias, pon tú diferentes rangos de los militares colombianos a hacer entrenamientos en bases americanos y viceversa. O sea que los dos gobiernos por años históricamente han tenido un convenio de entrenamientos y tenemos fuerzas, correcto, tenemos fuerzas importantes, entrenadísimas a un nivel muy alto en Colombia. gracias a Dios tenemos un presidente de derecha que definitivamente, como dijo, fue a prestar el servicio militar a su país. Una noticia, mira, ahí entre Cuba, Colombia y Estados Unidos, todos juntos.
1: Ahí estamos. Mira, qué para bonito, allá, qué clase es que... Verá que nosotros tenemos una velocidad para abarcar noticias y nos quedan noticias afuera siempre, pero oye,
0: aguántame las demás, mira, ahí, Camilo, que abrimos los brazos. El tiempo dice TikTok y ahí voy a buscar la llamada afortunada para la casa del horror. Mira. Cuéntame con qué volvemos.
1: Bueno, con la mordida del cocodrilo, volvemos. Ay. ¿Qué dijo la vida silvestre de la Florida sobre la posibilidad de eliminar un cocodrilo que atacó el perro de una familia?
0: Ya. Anda, qué cosa. Me lo cuentas en minutitos, Camilo, que te analiza la noticia. Llegó el momento de marcar al 833-550-9200, que te vas a la casa del horror.

0: Palabra clave, hola, hola, ¿con quién hablo?
1: Hola, con Angélica.
0: Angélica, bella, ¿cómo amaneces?
1: Muy bien, eso. Gracias.
0: ¿Cuál es la palabra clave?
1: Viernes.
0: ¡Y tu emisora favorita!
1: Z92.3.
0: Eso, bella, quédate ahí para tomar tus datos. ¿Viste qué rapidito? Te doy una palabra clave a las 6:40. De cada hora ganas, porque aquí en la Z mañana sí que sí se gana. Y por supuesto que te vas a Disney On Ice en minutitos. 4 tickets para ti. Tengo boletos para el concierto de Ricardo Montaner. Y a las 8, pendiente, que te llenamos el tanque de gasolina, porque aquí sí se gana, cortesía de nuestra rubia Cari Pérez y Potanking Hyundai. Seguimos. 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Pendiente a la palabra clave en camino.
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2: 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Feliz viernes para ti, que estás en sintonía hoy ganando gasolina. Sí. Aquí en Z92 sí se gana. Y corre la voz, llama a papi, a mami, a Bessy, le sintoniza que Chefi tiene una tarjetota de gasolina con Ariel Ramírez, que la traemos cortesía de la rubia Cari Pérez, presidenta de Potanking Hyundai. Y Camilo te analiza la noticia. Camilo, que bien viene esta gasolina en este momento.
3: La verdad que viene muy bien, porque es una falta tremenda, que no andamos por $4 el galón. Sí.
2: Ay, así, qué dolor.
3: Gracias, ¿viste?
2: Eso es correcto.
3: Oye, vamos a hablar de una noticia terrible que pasó aquí. Un señor, ayer por la mañana,
2: ajá,
3: sacó a su perro a pasear por el canal que está en el patio de su casa. El perro se arrimó a la orilla y ha venido un cocodrilo enorme.
2: Ay, Dios.
3: Mató al perro, lo hundió en el agua, lo mordió. Estoy hablando de un pastor alemán grande.
2: Qué triste.
3: Se lo mató en su cara y además después se paseaba el cocodrilo con el perro muerto en la boca. Dios. Normalmente los cocodrilos lo que hacen es esconder en el fondo,
2: sí,
3: las presas que matan hasta que se descompongan para después comérselas. En este caso el cocodrilo dejó después al final flotar el perro, lo sacaron unos vecinos, recuperaron el cadáver. Este propietario del perro, el dueño de la mascota, fue a ver al Departamento de Vida Silvestre y dijo, mira, para que hagan algo con ese cocodrilo, porque está ahí
2: peligroso,
3: matando perros.
2: No, y puede hacer un daño a un niño si hay un papá caminando por el niño. Vimos algo así pasar.
3: Déjame
2: ya
3: decirte lo que dijo el Departamento de Vida Salvaje. Dijo, ¿puedes creer que no?
2: Dios,
3: no va a pasar nada. No podemos hacer nada contra el cocodrilo. El cocodrilo está en su medio ambiente, es protegido por la Florida. Allí es donde él vive. Usted tenía que tomar precauciones con su perro. No podía haber pasado tan cerca. Así que no pretenda que nosotros ahora vayamos contra el cocodrilo. Ah, si el cocodrilo atraca a una persona, maga con atacar a una persona, sí hay problema, ¿no? Pero el enorme cocodrilo este que dice este, el señor que rescató el cadáver del perro, que él lo ve constantemente comiendo, atacando bichos ahí, atacando patos inclusive, y que cuando él pesca le arrebata las presas, cosas por el estilo, mientras sea en el hábitat de él, mientras no salga y se mete en su casa, mientras sea en el canal, está protegido por la Florida, así que no se puede hacer nada. O sea, saque el perro con correa, controle el camino, mire para allá, es al revés la cosa. Así que el hombre,
2: es
3: lamentablemente...
2: Al final del día, Camilo, pues tienen un poquito de razón, porque nosotros los seres humanos no nos hemos dado cuenta que ellos no son simplemente parte, un adorno, no. Nosotros vivimos en un ecosistema, lo que tenemos desequilibrado el mundo, estamos construyendo y construyendo encima de todo, y finalmente los animales, su hábitat natural lo van perdiendo poco a poco. Esa parte la entiendo, pero si hay una civilización alrededor, si hay niños menores, ¿qué va a hacer un niño? Lo primero que va a tratar de hacer es jugar con el agua. Ya se han visto en la Florida, se vio un caso que fue terrible de unas personas, si no estoy mal, turistas en Orlando.
3: En Orlando.
2: En donde el niño perdió, el
3: en
2: niño
3: Orlando,
2: o la niña perdió la vida.
3: En un parque de Orlando, en un hotel, sí, de Orlando.
2: Lamentable. Y también terrible. Vamos a lo mismo. No se está pidiendo que maten al animalito, eso es totalmente injusto. Pero en Orlando, sobre todo, tenemos lugares, y aquí también en la Florida, y están los Everglades, en donde el animalito puede ser reubicado. No se trata de matarlo ni nada por el estilo, sobre todo si es un animal pues bastante grande. Yo, como este hombre, no me quedaría tan tranquila con eso, porque le puedes estar salvando la vida a un menor. Porque si tú me dices que había una cerca y entonces te volaste la barda, yo entiendo, pero si
3: no,
2: está un laguito...
3: Las casas terminan en el canal,
2: no,
3: y dice
2: no,
3: que
2: no, terrible,
3: eso es suficiente
2: terrible
3: como para que el canal sea zona protegida de vida silvestre, que el canal no
2: qué
3: forma
2: complejo
3: parte de la propiedad. Oigan esto, pero si el cocodrilo amaga, aunque sea con atacar a una persona, o un niño, o un adulto, ahí sí las cosas cambian y el cocodrilo no es reubicado en esos casos, es sacrificado.
2: Y no hay que llegar a eso y no se necesita eso. Yo no sé qué tú opinas, pero mi opinión es deberían reubicarlo.
3: Yo
2: sí, es
3: vivo
2: un animal
3: entre cocodrilos y me paso gran parte del año entre cocodrilos y la verdad que nunca los he visto atacar. Tengo experiencia de personas que me cuentan que cuando se agachan el cocodrilo se acerca, cuando ellos se paran el cocodrilo de tamaño grande se aleja, lo que demuestra que es un peligro para los niños. Pero el cocodrilo en su hábitat, usted tiene que tomar medidas de precaución cuando se acerca a su hábitat, no se regale. Ay, siempre lo dije y lo dijeron la policía en este caso. No le dé comida a un cocodrilo, no se acerque.
2: Ayer
3: si
2: lo justo lo comentabas, ¿te acuerdas, Camilo?
3: No se aproxime a él, no interactúe con el cocodrilo. El cocodrilo no tiene cerebro para pensar que usted está viniendo en buena onda o algo por el estilo. Es como el tiburón. No le dé comida al tiburón. No se ponga a jugar. Y a ser usted el benefactor. Ellos tienen su propia vida, su propio ambiente y su propio cerebro. No invada allí.
2: Camilo, y también tenemos los signs donde dice que aquí hay lagartos, hay cocodrilos. Precaución con los niños. Los niños lo primero que van a hacer es ir a jugar con el agua. Y esos animales están ahí escondiditos.
3: Supervisión completa.
2: En su tiempo, en su hábitat, en su momento. Sí, yo opino como tú ahora. Si a mí me preguntan, reubicación total sería una buena opción. Si es un cocodrilo, de verdad que puede acabar con un pastor alemán. Te acaba con un niño,
3: Camilo. Se acabó con un pastor alemán inmenso, además.
2: Qué miedo, qué miedo.
3: Mira, vamos a dar noticias más alegres, más divertidas.
2: A ver, por favor, ya nos preocupamos aquí hasta por la fauna y la flora.
3: Vamos a seguir con la fauna, pero esta vez con las mascotas, con los perros.
2: A ver.
3: Un estudio ha dicho que en la lista de las mejores ciudades para tener mascotas, hay tres ciudades en la Florida. ¿Cuál? Donde son perfectas para tener su mascota, para tener su perro.
2: Cuéntame.
3: Tampa, Orlando y San Petersburg. Uh-huh. Son las tres mejores ciudades de la Florida para tener perros, para tener mascotas, y de las mejores de los Estados Unidos. Dice que atendiendo al costo de las clínicas veterinarias, los parques especializados, a los derechos a llevar tu perro a diferentes lugares, restaurantes, lugares públicos, dice que estas ciudades son hiper tolerantes, hiper respetuosas con los animales y que por lo tanto están en la lista de las mejores ciudades del país. Esto tiene una contralectura. Inclusive cuando usted ve la noticia y empieza a leer los comentarios, hay personas que se quejan de que los dueños de mascotas a veces son insensibles y no contemplan que hay personas que le temen, que le tienen miedo, no por capricho, sino por una condición. Y que cada vez vemos perros en los mercados, en los lugares donde las personas van a hacer a cubrir sus necesidades, en clínicas, en moles, y que hay una invasión de perros. Que hay una invasión de perros y de mascotas que en muchos casos ellos creen que es injustificado. Bueno, aquí están las dos lecturas. Los que dicen que qué bueno que se reconoce la presencia de los perros como animal necesario de compañía, y los que dicen que ya es demasiado y que hay quien trata de equiparar un perro a un niño y que eso no se puede permitir. Vaya, qué conflicto.
2: Bueno, yo tengo una amiga que tiene un perrito y yo en estos días estaba buscando a ver si le puedo regalar un coche. ¿Qué te puedo decir?
3: Un coche de perrito. Mira qué
2: su
3: bien.
2: Su perro no es su perro, es su perrijo. Entonces, sí, créeme.
3: Perrijo, dice, oye, para no, allá.
2: Y ese
3: perrijo, ¿qué nuevo término
2: es? Ese perrijo es divino, es un golden duro. Un puro duro, que es la cosa más hermosa de este mundo. Y ese perrito, él se cree que es un bebé, de verdad.
3: Él se cree, no, él es un bebé.
2: Le falta hablar, es una chulada, sí, me encantó.
3: Vamos a ver, tú no tienes mascotas, ¿no?
2: No, mi perrito, ese era mi perrijo, ya está con el señor. Él pasó, ¿verdad?, a otro plano. Pinky, era un Yorkie miniatura, pesaba 2 libras, me enamoré.
3: ¿2 libras?
2: Ese fue mi primer hijo, imagínate qué chiquito era. Era una, mis hermanos le decían una rata con pelo largo. Lo amé, fue mi hijo. Pero yo entiendo la diferencia, quienes ahora tienen, yo tengo un hijo, obviamente. Quienes tienen hijos sienten que no, que un perrito es un perrito. Sin embargo, yo que he estado en los dos momentos... Qué difícil, se aman de una manera demasiado loca. Sí, yo soy pro perritos, me encantan.
3: Y nadie para recibirlo usted en su casa como una mascota, como un perro.
2: Esos son los niños que no crecen. Camilo, ¿tú tienes perros? ¿Tenías?
3: Yo no. He tenido toda mi vida, ahora no tengo, lamentablemente. No le puedo dedicar el tiempo que quisiera.
2: Sí, son una responsabilidad.
3: Pero, por ejemplo, te cuento que los perros de cacerías que yo tuve en Cuba y que eran mi adoración, la verdad que fueron una compañía de toda la vida. Oye, pero desgraciadamente... Hay quien cría gatos, mira, por ejemplo. Hay quien dice que los gatos son desagradecidos, que te vuelven la cara, que son muy independientes. Pero los gatos le están robando mucho terreno a los perros. Sí. Hay personas que dicen que en el mundo moderno un gato, un animal independiente como mascota, se resuelve la mitad de los problemas que usted tiene que resolverle al perro.
2: Así
3: que ahí tenemos otra bronca más.
2: Mira, tenemos Sea Cat Lovers, nuestra Martica Madrigal. Tiene como 15. Divinos, ¿no? Y de ojos azules, ojos verdes, blanquitos, marroncitos, con una chula. No. Es que eso es, como dicen por ahí, para gusto los colores. Y ella me dice eso. Los gatitos son independientes, tú le colocas su comida, ellos van, comen. Y son también un mundo muy especial. Los animales son lindos, hay que cuidarlos.
3: Imagínate tú. A ver, ¿quién me quiera a mí de mascota? Yo me ofrezco.
2: Camilo,
3: yo no sé, compórtate. Siendo tan bueno tener un perro, ¿cómo hay gente que prefiere disfrazarse de Terian de esto, de tener Terian?
2: Es que no tuvieron cariño en su vida, ya entendimos por qué nace esta vaina, ¿viste? No tuvieron cariño en su vida, entonces ven cómo la gente quiere los animalitos y ellos quieren ser animales. Oye, es broma, con qué volvemos, Camilo.
3: Mira, usted busca todo en ChatGPT. Todo no. Lo que necesita averiguar, saber. Eso es una moda muy, muy actual, ¿no? Buscar en ChatGPT claro, todas las respuestas. Claro. Cuidado, porque ChatGPT se ha convertido en la prueba
2: no.
3: Por excelencia en los tribunales penales y civiles.
2: ¡Qué miedo!
3: Ya les cuento para lo que está sirviendo ChatGPT. Entre fiscales y abogados.
2: No.
3: Dios mío.
2: Mira tú. Ay, Camilo, me lo cuentas todo en minutitos. Camilo, que te analiza la noticia. Y pendiente, es más, no, pendiente no. Anota la palabra clave porque vamos a regalar gasolina a las 40 de esta hora. 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La palabra clave es ahorro porque vas a ahorrarte mucho dinero.

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1: Z92 con toda la música de los 80, 90 y más. Seguimos aquí en la Z mañana. Ahorro, ahorro. Anótala la palabra clave. Amanecemos con el pie derecho, echándole gracias a Papito Dios por este viernes renovado, maravilloso, con una temperatura actual de 82 grados para el condado de Dade, para el condado de Broward. Ya me dicen que por el área de Miami Lakes hay un nubarrón. Si gotitas pueden llegar a caer pronto, condado de Dade, condado de Broward, para el fin de semana también podríamos estar pasaditos por agua. 50% de probabilidad de lluvia, temperaturas máximas de 90, mínimas de 79. A esta hora de la mañana, claro que sí, te recuerdo que estás ganando gasolina. 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Así que pendiente, pendiente para ganar también a esta hora. Chismecitos faranduleros. Seguimos hablando de la gran leyenda de la música country, también otros géneros. Grabó, claro que sí, la bellísima Yaida, ¿verdad? Sus 80 años. Dolly Parton, quien aceptó, dice su hermana, siguen saliendo detalles antes de su partida con el señor. Tratamientos experimentales durante su lucha contra un cáncer. Esto para ayudar a futuras investigaciones. La hermana del artista contó que la cantante estaba totalmente dispuesta a probar medicamentos experimentales con la intención de poder aportar información que pudiera servir para otros pacientes en muchas generaciones. ¡Qué lindo! Antes también de su partida, reunió a Miley Cyrus, entre otras artistas como Queen Latifah, para grabar una de sus canciones en una nueva versión, y todo lo recaudado por esta canción fue para ayudar a niños con cáncer, y será, porque esas son obviamente regalías, ese tipo de activos que duran para siempre. Y un actor que, epa, tiene una voz así bien grave, bien interesante, Vin Diesel, más adelante te lo voy a poner aquí para que lo escuches, cantando una de sus canciones que obviamente la hizo muy famosa, Whitney Houston, I Will Always Love You. Aquí la ponemos, uy, canción sasa de todos los tiempos, hecha por Dolly Parton, esta gran artista que se fue, pero dejó un legado maravilloso, ¿verdad, Ariel? Ha sido súper lindo todo lo que han contado los artistas. Duelo nacional tenemos toda la semana. Vin Diesel, te canto un poquito de la canción.
2: Sí, señor, no me digas. Sí, le gusta la cantada.
1: Sí, oye, oye, tengo aquí un poquito, oye.
2: A ver.
1: Epa, hay un chinchín, una notita. Nos dejó ahí con el abreboca, güey.
2: Venía la subida ahí.
1: Vamos a ponerle los aplausos y creo que ahí se quedó ya. Él dijo, súbame.
2: Sí, señor, señor. Óyeme, qué bien esos artistas rindiéndole tributo a esta gran estrella, definitivamente, Chefi. Es algo espectacular y esperamos que, por supuesto, nazcan estrellas así, Chefi, con esa trayectoria y con ese entusiasmo, ¿no?
1: Sí, dicen que estas estrellas maravillosas nacen cada 50 años. Yo creo que para otras, Dolly, pues necesitamos media vida.
2: Es verdad.
1: Como dijo Taylor Swift, no imagino una vida sin ti. Bueno, Ariel, seguimos regalando.
2: No me digas.
1: Esa tarjeta que trajiste ahora mismo.
2: Sí, señor.
1: $50.
2: 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Ha llegado el momento de que tengas esa palabra clave, por supuesto, bien anotada.
1: Te la repito.
2: Ahí está.
1: Ahorro.
2: Ahorro, ahí la tienes, facilita. Y por supuesto, Cari Pérez se da la tarea de ayudarnos con ese, por supuesto, esa tarjeta de $50 para que llenes el tanque. Y este fin de semana, Chefi, no solamente gasolina. 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
2: ¡Qué bueno! Así están las calles y carreteras complicadas a esta hora de la mañana, así que pendiente para que sigas disfrutando con nosotros, porque tenemos a las 40 esa tarjeta de gasolina que te llena el tanque, cortesía de Cari Pérez la Rubia, presidenta de Potanking Hyundai Miami Lakes, porque ahora llegó la bamba aquí en Z92.

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0: música que te hace falta para ya finalizar la semana, Chefi. Pero también aquí está la información, porque el hombre no se queda con los brazos cruzados en este viernes.
1: Viene a amenizar el momento, pero no viene sin antes recordarle a nuestros amigos oyentes, Ariel, la tarjeta de 50 dolarotes de Potanguin Hyundai.
0: Que ya llega en solamente 5 minuticos, porque Camilo Loret de Mola está presente también.
1: Y ahora los muchachos.
0: Y quiere también esa tarjeta con los muchachos que están acá.
2: Ahí llegaron.
1: Muchachos llegaron con Ariel, velo,
0: Ese aplauso es para Cari Pérez la Rubia, presidenta de Potanguin Hyundai Miami Lakes. Camilo, no te lo agarres.
1: Camilo, no suéltalo, no te lo quites. Bueno, hay otro, muchachos. Otro,
0: por favor, para Camilo. Se levantan, hacen la ola y todo. Es increíble. Parece un estadio de pelota esto aquí.
2: Déjame decirte que
0: oye, Camilo,
2: la de Potanguin Hyundai hay que hacerle dos olas porque está regalando gasolina en el momento en que el galón está a $4.
0: ¿Qué libro estás leyendo, Camilo, que te vi ahí en pantalla?
2: Estoy leyendo de Elena Ferrante, La Amiga Estupenda. Es una maravilla de libro. Quien lo considera la mejor novela del siglo XXI. Yo les recomiendo que si no tiene paciencia para leerse el libro, vayan a HBO, que tiene una serie basada en ello, se llama My Brilliant Friend, mi amiga brillante.
0: Sí, señor.
2: Es una maravillosa novela. Además, tiene el misterio de que nadie sabe quién es la escritora. Elena Ferrante no aparece en ningún lado.
0: Claro.
2: Nadie la conoce, pero es una escritora increíble y una historia que vale la pena leer.
0: Qué bueno.
2: Es un libro que es una sensación. El mejor libro del siglo XXI, según muchos expertos.
0: Qué bien, ahí tenemos la recomendación. Ahí está Camilo también con toda la información. Cuéntame.
2: Vamos a hablar de ChatGPT y de los otros instrumentos de inteligencia artificial que hay en las redes. Mucha gente los está usando, por supuesto. Ya es una cosa cotidiana preguntarle a ChatGPT cómo se hace el puré de tomate, cómo llevarte los mangos del vecino sin que él se entere, cosas por el estilo. Ajá. Bueno, pues déjenme decirle.
1: ¿Cuánto la multa?
2: Déjenme, sí, también. ¿Cuánto me pueden echar si me agarran cambiándole la chapa al carro?
1: Cosas por
2: el
1: estilo. Ay, Dios.
2: Déjenme decirle que esto se ha puesto muy complicado y que más de 17 sentencias de tribunales de los Estados Unidos, la sentencia se basa en pruebas tan específicas como las búsquedas de la persona en ChatGPT. Oigan esto, entiendan lo que les estoy diciendo. Sí. El fiscal dice, la prueba de que yo tengo de que Chefi se robó los mangos del vecino es que buscó en internet 3 veces, miren, aquí está ChatGPT, ¿cómo me puedo llevar los mangos del vecino sin meterme en un rollo? Ya, ¿eso es una prueba?
0: Claro.
2: O Ariel, la prueba que tenemos de que Ariel se comió los huevos que tenía Chefi en el refrigerador es que más de 5 veces buscó recetas con huevo.
0: Claro.
2: En ChatGPT.
0: Fíjate que yo.
2: Imagínense ustedes.
1: Protesto, señor juez, protesto.
0: Claro que sí. Yo, en este caso, siendo juez, no aceptaría esa evidencia.
2: Yo tampoco, porque una cosa es que yo sueñe con comerme los mangos del vecino y otra que se los robe de verdad.
0: No, Camilo, es que toda tecnología puede ser maquinada, puede ser manipulada, sí, señor.
2: Pero si tú tienes la boca embarrada de huevo, comiste huevo.
0: Claro, claro. Ahí sí.
1: Se puede ser.
2: Claro.
0: Ahí sí.
2: Yo lo que le recomendaría a Chefi entonces que a cada huevo le pusiera con un marker Chefi.
0: Exacto.
2: Entonces, si te encontramos en el cesto de basura tuya, las cáscaras con restos de tinta.
1: Este cuento de los huevos estuvo bueno porque vale para la historia. ¿Por qué Camilo dice eso? Porque un día se perdieron unos huevitos orgánicos y yo no fui, pero alguien formó un escándalo, una amiguita mía.
0: Bueno.
1: Y atraparon al ladrón.
0: Claro, y si hay una cámara también que
2: atraparon al ladrón.
0: Todavía el video.
2: Era un rasgún que había aquí. Te abrió los refrigeradores
1: y se quedó los huevitos.
0: Bueno, ahí todo, con video en mano, todo se puede lograr. Y eso sí lo aceptan.
1: Un video,
0: aunque el video también hoy día puede ser manipulado.
1: Sí, pero hay videos
0: de inteligencia artificial.
1: Sí, hay que averiguar. Ahora, ¿en qué lo puedes diferenciar? En que tú podías estar en otro lugar y hay testigos.
0: Claro.
1: No, ese no soy yo. Yo no estaba ahí.
2: Pero vamos otra vez con lo de ChatGPT. ¿Hasta dónde un juez puede dar por cierto un hecho si las búsquedas tuyas en ChatGPT se asocian a lo que te están acusando?
0: Correcto.
2: A tu infidelidad, por ejemplo, en un divorcio, decir, él fue infiel porque miren, en algún momento buscó cómo los infieles pueden esconder sus salidas del sábado por la noche, cosas por el estilo. Yo me imagino que si bien hay 17 sentencias, debe haber 60 casos en que presentaron la prueba por ChatGPT y le dijeron, no, esto no vale, esto no hay manera de probarlo.
0: Claro.
2: Porque imagínense ustedes, hay casos que hemos visto recientemente de personas que atentaron y mataron al ejecutivo de una importante compañía de seguros médicos el acusado estuvo buscando en internet cómo cometer un hecho de este tipo. Y aunque no es una prueba concluyente, o sea, no es la causa principal es que lo vieron tirarle al hombre en la calle. Claro. Y hay videos de cuando mató a este ejecutivo en plena calle. Pero demuestra que el hombre ya se venía preparando para cometer un hecho como este. Y que decir que en ese momento se alteró, se volvió loco, perdió el control y que fue una cosa momentánea no tiene sentido, porque hay una planificación. En ese caso, bueno, es un complemento de la prueba, pero como prueba principal está bastante difícil.
0: Claro, pero sí siembra la duda, Camilo, en este caso, porque ya estamos viendo estos sistemas tan populares de búsqueda que ya el jurado que esté mirando, como tú dices, esa evidencia, le crea, por supuesto, la duda e incrimina más a la persona que está.
2: Y yo les recomiendo un experimento. Vayan a ustedes hoy, cuando estén tranquilos en su casa y busquen todo lo que han hecho en ChatGPT. Chequeen todas las búsquedas. El ChatGPT.
1: ¡Ay, Dios!
2: Y se van a dar un susto tremendo.
1: ¡Ay, Dios santo! Bueno, el mío va a decir, Chefi, tú lo que te gusta es el billete porque ya me tienes aburrido y nada que inviertes. ¿Cómo puedo invertir en esto? ¿Cuánto necesito invertir en esto? ¿De la cuenta?
0: Para
1: ya
0: con tus negocios.
1: Ya vete con tu Chefi, negocio a otra parte.
2: Una recomendación que te
1: aburrido.
2: Ya tú abres ChatGPT, Chefi te dice, Chefi, no siga con lo del dinero. Deja eso.
0: A ti no se te da ningún negocio.
1: Yo no tengo que.
2: A ti no se te da ningún negocio.
0: Sigue trabajando con Camilo Loret de Mola y vas a ver
1: qué. Yo no tengo que.
2: Y a mí me van a decir, ¿usted quiere inundar su casa? ¿Quiere cobrar el seguro? Porque yo siempre estoy preguntando si va a llover el fin de semana, si no va a llover. ¿Cuál es el problema suyo con la lluvia?
1: ¿Cuál es el problema con el copo de los cocodrilos y me les va a llover?
0: Si te llevan a corte, Camilo, por casualidad, tú dile que era cuestión de que tú querías que no se te cayera el techo.
2: De que no se me cayera el techo.
0: No te van a dar nada por el seguro.
1: Sí, nada.
2: Bueno, el seguro, si el seguro se empata con el ChatGPT, se lo tuyo era crónico.
0: Eso fue intencional.
2: Tú venías a embarcarnos con el techo.
1: Ay, Dios mío, entonces se pone bueno, Camilo. ¿Con
2: a ver, pero vamos a hacer un ejercicio? ¿Qué es lo que tú más buscas en ChatGPT?
1: Mira, Camilo.
0: Chefi negocio.
1: Inversiones.
2: ¿Y tú, Ariel?
0: No, yo busco siempre cosas de salud. Yo parezco un hospital.
2: ¿De salud? Ah, ¿tú eres hipocondríaco?
0: Sí, que tengo, que no sube la glucosa. ¿Tú sabes cómo es eso?
1: Camilo, es tremendo. Aquí nos destapamos todo, nos tiramos al medio.
0: A mí como el Monjaro no me funciona como a Camilo. Yo siempre.
1: Ay, como me gusta. Y a mí yo que no me lo puedo poner, me encanta ese Monjaro. Ay, Dios.
2: Ya,
1: esa inyección es lo mejor que ha inventado el ser humano.
0: Felicidades para ustedes.
2: Pero está carísimo, ¿eh?
0: Oye, que sí, que.
2: Mira, eso yo lo busco también. ¿Dónde conseguir Monjaro menos caro?
1: A mí me da reflujo, no lo puedo usar y lo amo.
0: A mí ni una libra me hizo bajar, pero bueno. A ustedes que les vaya bien con eso y definitivamente cada cuerpo es diferente.
1: Camilo es el único que triunfó con Monjaro.
0: Sí, señor.
2: Además, soy un defensor del Monjaro crónico.
1: Sí, yo también.
0: No voy a hablar de lo que vi en la oficina de Camilo ayer.
1: Bueno, cuentas ahorita. No,
2: el Monjaro natural.
1: Aquí le estoy haciendo a Camilo. TikTok. Estos muchachos están emocionados. Camilo, dime con qué volvemos.
2: Oye, volvemos con tremendo brete que hay con el gobernador de la Florida, Ron DeSantis.
0: ¿En serio?
2: Parece que desvió 10 millones de dólares.
0: No me digas.
2: Ay, Dios mío.
0: Esto es cosa seria.
1: Ay, ay, ay.
0: Bueno,
2: y no los buscó en ChatGPT.
0: No. Se desviaron porque se desviaron. Hablamos con Camilo Loret de Mola exactamente a las 9:05 y a buscar la llamada afortunada al 833-550-9200. ¿Para qué, Chefi?
1: ¡Epa! Para esa tarjetota de $50.
0: Cortesía de Cari Pérez, la rubia, presidenta de Potanquin Hyundai y Miami Lakes.

0: Dios, con toda la música de los 80, 90 y más. Aquí estás en la Z. Mañana 12 minutos, ya nos separan para que sean exactamente las 9 en punto en este viernes. Con mucha alegría vamos a buscar esa llamada afortunada, Chefi, porque ha llegado el momento de entregar esos $50 cortesía de Cari Pérez La Rubia, presidenta de Potanquin Hyundai Miami Lakes. La venta ya comenzó y este fin de semana lo vamos a celebrar también por allá con barbecue completamente
1: gratis.
0: ¡Qué
1: delicia! Vas a estar por ahí el domingo, Ariel. ¡Epa! Sí, si quieres un carro nuevo, Ariel te espera ahí, te tomas una foto. Oye, yo quiero barbecue, yo voy a pasar. Me voy a llamar a la rubia que me invite.
0: Pasa que tú estás en el barrio. Estás,
1: ¡ay,
0: estás
1: Dios!
0: Por ahí.
1: Pero ahora vamos a regalar esa tarjeta. Uh-huh. Hola, hola, ¿con quién hablamos?
2: Hola, hola, buenos días, con Mirta.
0: ¡Mirta! ¡Tú eres Mirta, la llamada afortunada, Mirta!
2: ¡Uy, qué bueno!
0: ¿Cómo está tu día? Cuéntanos.
2: Mi día bien, bien. Bien, ¿y ustedes? Bien.
0: ¿Ya pagaste los biles? A nosotros aquí todavía estamos preocupados.
2: Todavía en esto.
1: No sabemos. Esa es la actitud, viste, sí, Mirta. Señor. Estamos todos conectados, pero bien. Tú estás ahorrando.
0: Claro.
1: Mirta está ahorrando porque se ganó su tarjetota.
0: Mirta está mejor que nosotros ahora.
1: Vamos a ver si tiene la palabra clave. Exacto. Mirta, palabra clave.
0: Por favor.
2: Ahorro.
0: Es un aplauso para Mirta. Felicidades. Te llevas directamente Esa tarjeta de $50 cortesía de Cari Pérez La Rubia. Allá te va a recibir con los brazos abiertos y vas a echar gasolina para llenar el tanque, Mirta. ¿Qué te parece?
2: Sí, qué bueno, muy bueno.
0: Bueno, perfecto, mi querida Mirta. Dile a todos con cuál emisora siempre estás ganando.
2: 22.3, la mejor de Miami.
0: Eso, eso. Quédate en línea telefónica para tomarte toda la información. Que Chefi tiene noticia de farándula importante que contarnos en esta mañana de viernes, señores.
1: Oiga, John Leguizamo lo van a llevar, ¿verdad? Un tributo muy especial, esto en Hollywood, por su participación como un latino importante. Una noticia muy, pero muy interesante. También a esta hora de la mañana, en chismecitos de farándula, ya se sabe cuánto recaudó Karol G, Shakira y Beyoncé. Más de $3 millones, qué casi bueno. 4 millones, wow, entre las tres. Sí, recaudaron y aportaron de su bolsillo para contribuir, ¿verdad? Con uh-huh. esto que fue el terremoto terrible uh-huh. que tuvimos en nuestra ay, tierrita Colombia. Y qué lindo que Beyoncé, mira, tenemos que recordar que Beyoncé uh-huh. tuvo la oportunidad de hacer una canción con Shakira. Sí. Las veíamos a las dos de dorado, uh-huh. muy uh-huh. sexy, moviendo caderas hace algunos años. Éxito tienen total. Una buena amistad y qué lindo que bueno. haya dicho, voy por ti. Para allá y bueno, pues dinerito de su bolsillo sacó.
0: Esas amistades que tiene Shakira, que ha cosechado durante años, pues qué bueno, que fue para beneficio del pueblo colombiano que está pasando por esta difícil situación, pero que ayuda a la recuperación un poco más rápido cuando estas estrellas se unen, cuando llegan los fondos para las personas más necesitadas, que los reciban lo más pronto posible para que su vida regrese a la normalidad y dejar atrás esta tragedia lamentable de Chefi que afectó una gran zona de tu país. Así que un aplauso para Beyoncé, para Shakira y para todas
1: y
0: las Angelita estrellas.
1: Y Aguilar no hemos sabido nada.
0: No, déjala tranquila. Déjala tranquila que se acaba el mes de agosto, ella no se casa, así que tranquilo. Así que quédate ahí con nosotros, que el tránsito está candente a esta hora de la mañana y Chefi tiene el reporte más adelante.
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0: Quédate que viene otra palabra clave en breve.

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1: Z92 con toda la música de los 80, 90 y más. Va ese termómetro a tremenda velocidad, buscando la máxima hoy cerca de los 90 grados. Y la probabilidad de lluvia aumentando en horas de la tarde nuevamente. Y aquí en la Z mañana lo que aumenta, Chefi, es la posibilidad de entregar otro premio a las 40 de esta hora.
2: Eso es correcto. Good, good morning para ti. Feliz viernes.
1: Eso.
2: Amanecemos con el pie derecho, dándole gracias a Papito Dios por este día nuevo, renovado, maravilloso. Ah. Ariel, tenemos dos regalos. Tú me tienes que decir qué quieres dar ahora. ¿Quieres Ricardo Montaner un par de boletos o quieres cuatro boletos para Disney On Ice?
1: Ah, no me digas, vámonos con Ricardo Montaner, ya que usted lo dice. Ya que la gente quiere música, vamos a darle entonces esa oportunidad para que tengan el chance de llevarse esos boletos al concierto de Ricardo Montaner. ¿Qué día?
2: Mañana, 29 de agosto, en el Casella Center. Y hay boletos disponibles en Ticketmaster.com.
1: Ya lo sabes. Pero llegó Camilo Loret de Mola, señores. Con otro aplauso lo recibimos para enterarnos de toda la información. Hay desvío, Chefi, no es de tráfico.
2: Dice, ay, Camilo, Dios, ¿qué pasó? Cuéntalo, cuéntalo, mira, tíralo al medio.
3: El gran jurado de la corrida concluyó que la administración del gobernador Ron DeSantis desvió 10 millones de dólares que eran del Medicaid, lo pasó a organizaciones de estos comités políticos de acción política, y que finalmente esto fue para esconder el desvío hacia el Partido Republicano de la Florida y para su campaña de elección y reelección.
1: Esto es grave, esto es grave, Camilo.
3: Fíjate, es el gran jurado el que llega a esa conclusión. Esto es la antesala de que esto puede venir un proceso judicial serio.
1: Claro.
3: El nombre de Ron DeSantis no es el que está como la figura encargada de esto, sino la administración que él dirigía. Pero igual es algo que lo salpica a él, que salpica a las demás personas allegadas al grupo de trabajo de él. Y por supuesto los representantes del Partido Republicano en la Florida, porque pudiera demostrarse que de cualquier forma las campañas estuvieron financiadas con dinero de fondos públicos, de fondos que eran para una organización de fondos públicos para la salud de los residentes en la Florida. Esto es solo uno de los escándalos que se está previendo que se desaten después que Ron DeSantis abandone la gobernadora, la gobernatura, perdóname. El otro es Alcatraz de los Caimanes, donde Ron DeSantis gastó, dispuso que se gastara muchísimo dinero del presupuesto del Estado con la promesa de que iba a venir el pago desde la administración Trump y nunca vino. Eso llevó inclusive a que esta cárcel, criticada y vilipendiada por todo el mundo, tuviera que cerrar sus puertas, tuviera que cancelar sus operaciones y dejar un déficit de millones de dólares en la Florida. Esto es extraordinario. Bueno, mira, todas las administraciones de gobernatura tienen aciertos y desaciertos, tienen logros y fracasos. Pero una cosa son los logros y los fracasos, y otra cosa es la malversación, el desvío de fondos que podría llevar a una investigación seria. El gobernador dice que eso es peccata minuta, que eso son falsas acusaciones, pero cuando el gran jurado, que no es partidista, o sea, el gran jurado no es ni demócrata ni republicano, son figuras destacadas en el Estado, figuras de renombre en el Estado con un amplio conocimiento en este tipo de materia, que son los que deciden si hay causa o no hay causa probable de este tipo de delito. Cuando usted pasa por el tamiz del gran jurado, lo más seguro es que si lo encuentra responsable, usted va a enfrentar una causa penal. Así que vamos a estar atentos a esta situación. Recordemos que Ron DeSantis en noviembre termina como gobernador, ya tiene sus dos mandatos, sus dos periodos permitidos, y lo convierte en un ciudadano común a él y a todos los que trabajan con él. O sea que inmunidad de algún tipo de gobierno o algo por el estilo, no va. Eso es por un lado lo que tenemos. Por el otro, tenemos un reporte de que el helicóptero presidencial, el Marine One, ayer casi choca con una avioneta.
1: No me diga.
3: Resulta que hubo un error de comunicación cuando despegó del Ronald Reagan, del aeropuerto ejecutivo presidencial, y había una avioneta volando que le pasó extremadamente cerca. ¿Y qué pasa con el servicio secreto? ¿Cómo que errores de comunicación? ¿Cómo que falta de comunicación? Eso estuvo peligroso. De cualquier forma, La Casa Blanca le restó importancia al asunto. Bueno, también recordemos que cuando el Marine One, que es el helicóptero presidencial, despegan como tres helicópteros. Sí. A lo mejor el approach, la aproximación, no fue precisamente con el que venía el presidente. Ya eso es una especulación mía. Pues que yo los veo tan tranquilos con un evento de esa naturaleza, que digo, bueno, será esto así. De cualquier forma, hey, que despierten, que están entretenidos.
0: Hay que arreglar el sistema de radares, Camilo.
3: O actualizarlo.
0: Actualizarlo, hacerle un update.
3: Oye, y otra noticia que te quiero hablar es de Byron Donald, el candidato a gobernatura por el Partido Republicano, que ha hecho unas declaraciones que para muchos han sido polémicas. Ha dicho que esta ola de sarampión que se ha desatado en el sur de la Florida no responde a la vacunación, a la falta de vacunación, al cambio en los programas de vacunación. El sarampión ya no existía, señores, no existía. Sino que la culpa la tiene Joe Biden al abrir la frontera y dejar que entraran personas enfermas. Le han venido arriba hasta con un bate a este hombre. Le han dicho que eso es injustificable, que no hay manera, que es la falta de vacunación la que llevó a esta situación. Byron Donald se fundamenta en decir que la culpa es de Biden, diciendo que el principal brote de sarampión aquí en el sur, en la Florida, fue en la Universidad de Ave María, que lo trajo un estudiante que vino del exterior y que contagió a los demás.
2: Camilo,
3: de cualquier forma, si usted está vacunado, no le entra.
2: Camilo y Ariel, y hay algo que es una realidad. Y bueno, las vacunas no solamente, no se trata de prevenir una enfermedad 100%, pero si te da la enfermedad, si estás vacunado, inmunizado, obviamente el impacto es mucho menor. Y el sarampión es una enfermedad que sí puede matar a un niño, hasta un adulto, pero realmente los niños pequeñitos son más vulnerables. Exacto, no había muertes por sarampión. Y hay cosas que los papás tenemos que entender. Si usted es antivacunas, yo le respeto 100%, sin embargo, hay que utilizar el sentido común y hacer un research. Claro. Hablábamos de ChatGPT, por cierto. Usted puede buscar una vacuna, cuántos años tiene, 80 años, cuánto la población mundial, en dónde está este tipo de enfermedad, si la enfermedad sucede y el niño no está inmunizado, qué consecuencias puede tener, cuál es el riesgo. Es espectacular el porcentaje que te da de todas las cosas y vas a estar completamente seguro de que puede ser una vacuna segura puesta individualmente en momentos separados. Así que yo tengo mucha cautela con las vacunas que le pongo a mi bebé. Lo voy haciendo al paso, muy pasito en mi tiempo, pero utilizo el research, el sentido común, la lógica del ser humano no falla. Entonces yo creo que hay que pensar si hay enfermedades que las consecuencias pueden ser devastadoras para un hijo que Diosito te dio completamente sano, la verdad.
0: Importante, importante estar ahí al día con todo eso.
3: Mira qué serio dejaste a Ariel con el razonamiento.
0: No, totalmente. Yo
3: mira el rictus.
2: Es un tema delicado, lo de las vacunas. Hay que respetar y yo lo toco despacito porque entiendo a muchos padres y respeto su opinión.
3: En el caso de Ariel, lo que le tiene miedo a las agujas.
0: No, pero me he tenido que enfrentar, aunque le he tenido miedo, Camilo, me mata.
2: Dice, ay, eso de la aguja. Él se quedó pensando la aguja.
0: La consulta médica me dice, usted vaya a vacunar, que usted tiene diabetes. Vacúnese.
2: Ariel, tengo que aceptarlo. Ariel es pro vacuna, no le tiene ningún miedo a ninguna
3: Ariel
2: vacuna,
3: tiene un récord. Dicen que nunca. Dice que cuando le pasan el algodón con alcohol y le dicen, relájese, nunca se relaja.
0: No.
2: Está me da como tiempo. Teso este muchacho.
0: No me da tiempo entre una y otra, Camilo.
2: Sally, que voy a respirar rápido.
0: Oye, Camilo, se fue. Este fin de semana hay que ir al Lago América. Acuérdate.
2: Al Lago América.
0: Por favor.
3: Sí, el presidente Trump ya le cambió el nombre por su cuenta, el decreto presidencial, le puso al lago Ontario, le ha puesto América.
0: Ya lo sabes.
3: Canadá está dando gritos, dice que eso es la mala, lo reconoce Trump, que eso es una locura, que así pasó con el Golfo de las Américas, que es el Golfo de México para el resto del mundo.
0: Ya.
3: Que eso es una bobería comparada con la bronca que ellos tienen. Y que quizás el lago América va a ser fundamental para que usted cambie sus hábitos y en vez de usar papel sanitario empiece a usar agua.
0: Agua, claro.
3: Porque resulta que la materia prima para fabricar el papel sanitario viene fundamentalmente de Canadá.
0: Ahí está.
3: Y Canadá dice que se acabaron los precios baratos, que como Estados Unidos le está imponiendo aranceles, le va a subir violentamente el precio de la materia prima, lo que quiere decir que la servilleta esa que Chefi bota constantemente, la va a tener que
0: reciclar. La va a guardar.
2: Voy a reciclar a lavar el papel.
0: No te demores mucho, Camilo. Regresamos a las 6:35. Cuéntame qué traemos.
3: Oye, Miss USA.
0: ¿Qué pasó?
3: Casada y con dos hijos. Ya les cuento.
0: Ah, mira.
2: Epa, qué chévere. Mira, inclusión.
3: Sí, pero hay trampa. Casada y con dos hijos. Y yo digo, coño, déjame ver los hijos, déjame ver esta cosa. Y encontré cómo son los hijos.
2: ¿Cómo? Ahorita me cuenta. Chisme. Está bueno eso. Camilo se perfila para los chismes del Miss Universo. Te estoy viendo, Camilo.
0: Señores, en cualquier momento lo vemos en el jurado.
2: Sí, y alguien va a cantar por ahí, Ricardo Montaner.
0: No, que se cuide Osmel Sousa.
2: Bueno, no, Ricardo Montaner no va a cantar en el Mundial, va a cantar mañana en el Casella Center, claro, para no confundir la información.
0: Importante que te lleves esos dos boletos exactamente a las 5:40 de esta hora. La palabra clave, Chefi, por favor, o la frase o la poesía.
2: La palabra clave, canción.
0: Canción, ahí
2: está. Una, yo te iba a poner una larga, pero
0: no,
2: ya.
0: No, rapidito, ahí la tienes, canción.

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3: Z92 con toda la música de los 80, 90 y más, pendiente para ganar esos tiquesazos para Ricardo Montaner mañana sábado en el Casella Center. Oye, Ariel, hay boletos disponibles en Ticketmaster.com.
4: Pendiente a las 5:40, estamos buscando la llamada afortunada al 833-550-9200 con esa palabra clave, así que mantén la sintonía para que tengas la oportunidad de ganar con nosotros en solo 20 minutos. Vamos al tránsito rápidamente para saber cómo están las calles y carreteras hasta ahora.
3: Así es, calles y carreteras, tránsito lento en el Florida Center y rumbo norte, en el Palmetto rumbo sur y la Bear Road. 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Y pendiente, que vas a ganar. Repetimos la palabra clave.
4: Claro que sí, vamos a repetirla, ya que falta tiempo todavía, vamos a darla.
3: Canción, anótala.
4: Tienes. No te la pierdas y sigue en sintonía con nosotros aquí en
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1: Z92 con toda la música de los 80, 90 y más. Seguimos, Ariel Ramírez, en este viernes maravilloso.
2: Espectacular, Jeffy. Se acerca el momento que estabas esperando para llevarte esos boletos al concierto de Ricardo Montaner, que llega en solo horas al Casella Center. Los boletos a la venta en Ticketmaster.com. Pero antes ha llegado Camilo Loret de Mola, preparado con toda la información. Este segmento de noticias para todas las personas que están tratando de llegar al trabajo todavía, Camilo, pero se quieren enterar qué está pasando. Cuéntame.
3: Mira, ayer fue elegida como Miss Estados Unidos, Justus Kelly, una hermosísima afroamericana, hermosísima mujer, que gana la competencia. Fue aquí en Florida la competencia. Y que además la presentan como una mujer, que una candidata que se inscribió como madre de dos niños y además casada, que ustedes saben que antes eso estaba prohibido, pero ya se permite. Yo me emocioné muchísimo con que era madre de dos niños y que además exhibe una figura espectacular. Y me pongo a buscar y no es madre carnal, o sea, ella es madre foster mother, que son las madres estas que cuidan a los niños con problemas temporalmente, y está cuidando a dos niños, está haciendo el papel de madre, loable, admirable. Pero por eso es que yo decía que hay algo que no me da la cifra con el billete, ¿no?
2: Claro.
3: Porque las madres, aunque siguen siendo bellísimas, les cambia la contextura del físico. Enfrentarse a dos partos, oiga, hay que tener no solo un valor, sino una fuerza de voluntad para recuperarse, que eso es tremendo.
1: Camilo, pero es que hay unas mujeres que son las favoritas de Dios. Eso es una cosa maravillosa. ¿Tú te acuerdas de las Barbies cuando a la Barbie embarazada le sacabas el muñequito y tenía la barriga perfecta? Bueno, así. Ellas es nuestra amiga colombiana Gracie Rendón. Qué guapa es esta mujer. Y así unas cuantas que yo les digo, las favoritas de Dios.
3: Las favoritas de Dios. Bueno, pues esta mujer que emplea su tiempo libre en cuidar a dos niños maravillosos que se quedaron sin hogar y que ella como madre sustituta les ofrece su cariño. Es loable, es admirable.
1: Qué bonito.
3: Es casada. Es una mujer bellísima además. Y va a ser una fuerte competencia para la Miss Cuba. Yo voy por la Miss Cuba.
1: Preciosísima.
3: Que es bellísima y que habla muy bien y que se vincula mucho a la causa cubana y defiende lo que es el sentimiento de cubanía que ella representa. Qué maravilla. Bueno. Qué
1: buena elección. Mira, a mí me parece muy linda la representante de Cuba. Yo quisiera verla entre las 10, las 5 o llevarse la corona. La verdad, porque no es, tienen una representación.
3: Y es una alegría que necesita el pueblo cubano, realmente tremenda. Se enterarán un día después, se enterarán cuando venga la luz del apagón, pero será un momento de alegría si esta muchacha logra conseguir entrar entre las grandes finalistas.
1: Qué bonito, oiga, y esto va a ser ya ahorita la vueltita de la esquina en el mes de noviembre en el Choliseo de Puerto Rico, baby.
2: Sí, señor, en la Isla del Encanto.
3: Hay otra persona que conocemos nosotros que también ha ganado un concurso.
2: ¿Quién?
3: Y espérense, Beatriz Luengo. ¿Ustedes saben quién es Beatriz Luengo? La esposa de Yotuel, la española esposa del cantante Yotuel.
1: ¡Ay, qué bonito! Sí.
3: Ayer ganó la segunda edición de Maestro de la Costura Celebrity, que es un tremendo concurso que se hace en España. Un curso televisivo de esto, como Big Brother.
2: Un reality.
3: Un reality ha ganado el concurso. Así que felicidades también a Beatriz Luengo y a Yotuel, que dicen que brincaba en un solo pie desde aquí, desde Miami, porque tuvo que asistir desde lejos al triunfo de su esposo.
2: Mire qué bien.
3: Así que estamos premiados por todos lados.
1: Qué bonito. Arriba Cuba. Y vamos a ver esta Cuba Libre 2026, nuestro movimiento en Z92.
2: Señor, que lo veamos con nuestros ojos. Cuénteme.
3: Entre tú y yo, no se lo digas al chef, la que no cogió un premio es su amiga, Meghan Markle.
2: No, todavía.
1: ¿Por qué?
3: Oye, no le han dado un premio.
1: Mira, es la amiga tuya, Camilo. Okay,
3: el regreso glorioso de la amiga del chef y no ha sido tenido en cuenta por ningún medio de prensa. Le pasaron por arriba la noticia. Ah, volvió. Sí, está aquí. Está metido aquí ya. Oye, vamos a hablar de otra cosa.
2: Eso sí es verdad, Camilo. Eso sí, no. De verdad que sí. Pasó desapercibida.
3: ¿Qué cosa más grande? Mira que se ha labrado ella un camino.
2: Fíjate que ya le mandó un
3: mensaje. Va a tener que armar un escándalo para que la vuelva.
2: Ella le mandó un mensaje de texto a Camilo y le dijo gracias. Gracias por tus comentarios.
3: Por mencionarme al menos.
2: Mencionarme.
1: La verdad es que tenía la razón, pero no hubieras omitido esos detalles y esa opinión.
2: No,
1: tuya.
2: Déjame decirte que pueden quedar en el olvido, Camilo, si la situación
3: pero
2: sigue así.
3: Pero qué tristeza. Usted revisa. Ellos que fueron titulares y fueron tremendo rollo cuando se fueron de Inglaterra, regresan por la puerta estrecha. Nadie los quiere hablar. No los tienen en la revista de chisme.
1: Qué complicado. Aquí es que les damos más bombo. Porque
3: lo único valioso que tiene Meghan Markle ahora mismo es la amistad con Chefi. No hay más nada ahí.
2: No, solamente.
3: Y más nada que destacar. Ay,
2: no, y sobre todo la cobertura de Camilo.
1: Yo estoy preocupada que me relacionen con ella porque el mundo pobrecita. La ven así con el ojo de reojo.
3: Ustedes saben que en el reality hay un capítulo en que ella hace un omelette en la cocina.
2: Una tortilla.
3: Y dice, esta receta me la dio Chefi.
2: No me diga. No, eso es.
1: Oiga, no, yo estoy con Camilo. Eso sí, bueno, ese último documental, eso fue como empujado. Yo no sé qué pasó ahí, porque es que ella tenía un contrato de entre 150 y 180 millones de dólares con Netflix, los dos.
2: Se fueron,
3: se lo fueron cancelando a pedazos.
1: No, y es que estaban tarde y no cumplían. Y ay, mi madre.
3: Es que no tenían cómo llenar el espacio, no lo tenían, los pobres.
1: No, y es que también la corona británica los anuló, les prohibió hablar de lo que fue la vida de ellos dentro de lo que ella tuvo que vivir. Tenía que ir con pinceladas y suavecito. Entonces allá mismo le cortaron un poquitito de lo que ella venía. Ella iba a ser billete a costillas de la desgracia de la corona real.
2: Harry sabía a lo que se enfrentaba, sin embargo, es un monstruo. La corona británica es una institución.
3: Sí. Muele
2: a cualquiera.
1: Ahí lo vimos.
2: Y es lamentable que él, como miembro de esa monarquía,
1: no lo entendió, no lo sabía.
3: Sí. Camilo, no, es que o es no muy quiso difícil entenderlo. De entender. Les recuerdo una anécdota. Cuando la reina Isabel, era la princesa Isabel, y su esposo Phillips estaban de luna de miel en África, los va a buscar el secretario de la corte a avisarle que el padre de Elizabeth ha muerto y que ahora ya es la reina. Y Phillips, muy amorosamente, el esposo se le acerca a Isabel y le dice, Elizabeth, vamos juntos entonces. Y el secretario de la corte le dice, no, espérese, a partir de ahora y por siempre, usted va dos pasos detrás. Nada de abrazar a la reina ni darle la mano. Ella es la reina de Inglaterra y usted es el príncipe.
2: Claro, y lo supo acatar,
3: Para atrás no, se volvió como loco, porque después le dijeron su apellido. Cuando tengan hijos, su apellido no va. Exacto. El hombre decía, pero ¿cómo yo soy el papá? No, su apellido no va. Va el de ella. El régimen de la corte es una cosa.
1: Sí.
3: Menos mal que Philip superó toda
2: lo
3: toda
2: superó,
3: esa crisis
2: que exactamente, que lo pudo superar.
1: Correcto.
2: Porque de verdad, se mantuvo.
3: Imagínese que me digan a mí, a partir de ahora tu esposa va adelante y tú vas dos pasos atrás, pero ¿cómo dos pasos atrás?
2: Y tú te vas a poner el apellido de tu esposa, Camilo, ahí sí ya.
1: Qué complicado.
2: ¿Cómo te vamos a...? Como cuando salgan al borde del abismo, imagínate.
1: Ahí el machismo no puede existir.
2: Camilo, ¿cómo te llamas? Hipotéticamente, si eso sucede, ¿cómo te llamarías en televisión, Camilo?
1: Camilo, ese apellido...
3: El príncipe loco.
1: Camilo,
2: ese... No quiere soltar el nombre.
3: Me vuelvo loco, el príncipe loco.
1: Camilo, ese apellido tuyo así real, te lo quitan, cuidado.
3: Me lo quitan,
1: dice,
3: no hay Loret de Mola.
1: Oye, pues no es por nada, porque el apellido de Camilo es tronco. Camilo, tú a tu papá le tienes que decir, de pronto no me dejaron billete, pero me dieron tremendo apellido.
3: De pronto, no, pero además anuncian Camilo Loret de Mola y todo el mundo mira para arriba, un príncipe de 6 pies y entro yo, que soy un retaco y la gente me mira como diciendo, tú eres el Loret de Mola. Vaya,
1: ese Camilo es terrible.
2: Un apellido artístico ahí, quítenselo.
3: No, y Tomeu, mi segundo apellido es Tomeu.
2: Escucha, Tomeu.
3: Loret de Mola y Tomeu.
1: Viste, Meghan Markle está arrepentida de no haber cogido este apellido.
2: Ya, pero...
1: Y espérate que me tenía que casar con Camilo.
2: Me equivoqué de hombre. Vámonos directamente. Camilo, feliz fin de semana. Cuídese mucho.
3: Muchas gracias. Déjame ver si la lluvia me deja ir al mar a bucear, que es lo que quiero.
2: Ojalá.
1: Bueno, nos trae unas langostas, por favor,
2: sí,
1: no seas egoísta.
3: Nada, a ti te las llevas harina en la puerta. Como el mango que te llevé, que no lo viste. Lo desaparecieron.
1: El mango que decía Chef y está
3: pasado.
1: Que
3: decía Chef.
2: Que nos volaron.
3: Se lo llevaron de la... Dice que estaba malo, hubo que botarlo.
2: Mentira.
1: Ese mango lo voy a vender yo en Amazon.
2: Eso fue procesado y digerido. Cuídense, Camilo, un abrazo grande.
3: Dale, un abrazo.
2: Estamos en contacto.
3: Nos vemos.
2: Vamos directamente con la información más adelante de cómo ganar esos boletos para el gran concierto de Ricardo Montaner. Chefi, cuéntame.
1: A marcar ya al 833-550-9200. Ganando estás.
2: Llegó la hora, así que a marcar se ha dicho con la palabra clave que

0: De la más bien ahora.
1: Está emocionada.
2: Ah, ahí está ella contenta, está ahí con tremenda emoción. Jeffy, llegó el momento de darte la oportunidad de entregar la palabra clave para que te lleves, por supuesto, esos boletos al gran concierto de Ricardo Montaner. ¿Tienes la palabra?
0: Claro que sí, canción.
2: Canción, un aplauso para ella. Definitivamente esa es la palabra clave que te da la oportunidad de ir a ver a Ricardo Montaner en horas, Jeffy, ya.
1: Eso es correcto. Oiga, hay boletos disponibles. Puedes comprarlos ya mismo en Ticketmaster.com. Y aquí vas a ganar el día entero. Ariel tiene un par de tickets porque se queda contigo el resto de la mañana. Laurita García, nuestra bella Lauri, en De Vuelta a Casa, te tiene no solamente esos tickets, Ariel. Tiene tickets para Disney on Ice. También tiene tickets para La Casa del Horror y mucho más. Y tú tienes para el Bare Knuckle Boxing.
2: También, que ahí se van a dar durísimo este fin de semana allá en el Jameson Night Center. Ahí tenemos tus boletos con palabra clave también a las 10 de cada hora. Así que quédate en línea para tomarte toda la información, porque ha llegado el momento de darle la bienvenida a un gran amigo de la casa.
1: Sí, se había perdido.
2: Sí, señor.
1: Mucho tiempo. Me dijeron que se ganó la lotería, se la gastó y volvió.
2: Se fue a Cali.
1: Y no me dejó ni un pedacito de ese dinero. No.
2: Estuvo también visitando varios países de Europa, pero está aquí con nosotros después de unos meses. Hizo un curso de DJ también, déjame decirte.
1: Y de inteligencia artificial.
2: Y de inteligencia artificial y de la bolsa. Viene preparado para estar con Chefi a partir de este lunes aquí en la Z Mañana. O ya ustedes lo conocen, una voz que ustedes han escuchado muchísimo aquí en Z92. Y un gran amigo que conozco desde hace muchísimos años, que me ha costado, lo quería incorporar en mis taxes, pero
1: no se pudo.
2: No se pudo. Caferro, señoras y señores, aquí está con nosotros en los micrófonos de Z92. Estará por acá una nueva etapa a partir de este lunes a las 6 en punto.
1: ¡Claro que sí, Caferrito! ¡Buen día!
3: Hola, buenos días. ¡Óigame! ¡Ay, ay, ay!
1: Caferro, pero se me eriza la piel. Confiésate, de verdad que te ganaste un billetico y te perdiste.
3: Yo le voy a hacer un resumen rapidito de lo que pasó con mi vida en estos últimos 14 meses. Pues me he ganado la lotería. Ya, me he ganado la lotería y cometí el fatídico error de no consultar a expertos financieros
1: como
3: Ariel y Chefi, de que había que invertir. Entonces, ¿qué sucedió? Me fui un año sabático a pasear. La cuenta estaba gordita.
1: Se acabó el dinero.
3: Le di la parte a Chefi, que yo le había prometido que me ganaba. Le di la parte. Ella
2: también se la gastó.
1: Se la gastó
3: en Barranquilla, ya, en los carnavales.
2: Yo no recibí nada.
3: No, bueno.
1: Te dejaron como la guayabera, Ariel.
3: ¿Qué pasó? La cuenta gorda empezó a adelgazar y me fui quedando sin, tú sabes. ¿No? ¿Qué hice yo? Regresar a mi casa. Claro. Mi casa es esta Z92, SBS, y de verdad que para mí es un honor. Primero que todo, un honor estar en esta gran emisora, en esta gran estación, al lado de estos dos grandes amigos profesionales, como es Chefi, como es Ariel. Y nada, el lunes acá aguantarme un poco, porque vamos a estar aquí dando con todo, como
2: bueno,
3: se dice.
2: Bueno, lo que ha cambiado en los últimos 14 meses es que hay que traer desayuno a las 6 de la mañana.
1: Sí, tempranito. Ah, ¿sí? Pan de
2: café
1: bonito,
2: con leche, pan de bola.
3: Pero me dijeron que Chefi te traía todos los días tostada cubana, tostada, ¿no? Bien aplanadita.
1: Croquetica,
3: ¿no? Yo le voy a traer pan de uno.
2: Bueno,
1: aquí esta gente come en la mañana. Aquí lo que sí se come sabroso.
2: Hermano, bienvenido.
3: Gracias, Ariel. Gracias, Chefi. Ahí en mis redes sociales estoy posteando que conteo regresivo, pero ¿cómo? ¿Cuándo? Me están preguntando ahí en Caferro News, ahí donde me puedes seguir. Y vamos a estar el lunes.
1: Hoy ya seguimos todos. Mira, va a estar Caferro, Camilo, que te analiza la noticia. Aquí tu servidora, Chefi, Ariel Ramírez empata con nosotros. Esto es todo. Aquí le mandaron un estuche completo para que se goce. Y premios.
3: Al mediodía, dice que al mediodía tendrá sorpresas él también.
2: Sí, señor,
3: ¿no?
2: claro que sí. La hora del almuerzo va a tener sorpresas, así que mantén la sintonía. Laura García también a las 3 de la tarde, siempre cargadísima de premios. Y por supuesto, la mejor música que la encuentras aquí siempre todo el tiempo en Z92. Y Caferro ahora, señoras y señores, ustedes aguántenlo.
3: Y todavía es Z92 con toda la música. 80, 90 y más todavía.
1: Eso es correcto. Y más.

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En solo segundos voy a estar buscando la llamada afortunada, 5 minutos exactamente, para que le entregues esa palabra clave y te llevo a Disney sobre hielo. Ahora la música de Chichí Peralta en Z92.

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0: 92 con toda la música de los 80, 90 y más, la emisora que más regala, y aquí tengo 4 boletos para que te vayas a nada más y nada menos que Disney sobre hielo. Si llegó la hora de buscar la llamada afortunada a través del 833-550-9200, 4 entradas para que estés entre el 10 y el 13 de septiembre en el Amerant Bank Arena de Sunrise, y los boletos también están a la venta en disneyonice.com. Aquí está la llamada afortunada que se lleva 4 en este momento. Hello, ¿con quién hablo? Hola.
1: Hola, buenos días, Arielito, ¿cómo estás?
0: Hola, ¿con quién hablo?
1: Con Wendy.
0: Wendy, tú eres la llamada afortunada, mi querida Wendy. Wendy, estás a un paso de llevarte 4 boletos para irte con toda la familia a Disney sobre hielo. Si me cuentas la palabra clave, por favor.
1: Familia.
0: Eso es correcto, mi querida Wendy. 4 entradas que son tuyas. Felicidades. A pasarla bien.
1: ¡Qué maravilla! Ahí con la familia, con mis nietecitos, que los voy a llevar a ver Disney On Ice.
0: Qué bueno, va a ser un espectáculo sensacional del 10 al 13 de septiembre en el Amerant Bank Arena de Sunrise. Y dile a todos, Wendy, siempre, ¿con cuál emisora ganas?
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con toda la música de los 80, 90 y más. Voy a llevarte a Bare Knuckle Boxing este fin de semana. Tengo una palabra clave que es boxeo. Te lo voy a pedir en solo 10 minutos para que tengas la oportunidad de llevarte boletos y estar con ellos en el Jensen Night Center mañana.

más. Llegó el momento de que seas la llamada afortunada con la palabra clave al 833-550-9200, porque lo mejor de Cuba viene a pelear este sábado 29 de agosto en el Jensen Life Center. Bird Knuckle Boxing, los boletos a la venta en bkb58.com. Pero tú te ganas un par marcando ahora el teléfono y entregando la palabra clave

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Z92 con toda la música de los 80, 90 y más. Ariel Ramírez acompañándote, y no busques en ningún otro lugar porque aquí tenemos tus boletos para ver a Ricardo Montaner en concierto mañana en el Casella Center. También a la venta en Ticketmaster.com, pero consigue tu palabra clave a las 3 con Laura García.

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Te vas preparando porque entre 4 y 5 de la tarde te van a entregar una palabra clave para tu tarjeta de gasolina, cortesía de Cari Pérez, la rubia presidenta de Potanking Hyundai Miami Lakes. 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

Z92 con toda la música de los 80, 90 y más. Hay boletos a las 3 de la tarde con Laura García para el concierto de Ricardo Montaner mañana en el Casella Center. Y también hay tu posibilidad de conseguirlos a través de Ticketmaster.com. También puedes comprar los tuyos, claro que sí, y no perderte este gran concierto histórico. Así que pendiente porque la palabra clave viene a las 3.

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vete preparando para esa mezcla que tiene DJ Cuba a las 5 de la tarde, pero sabes que lo puedes tener en tu casa también. Hay una fiesta que vamos a estar entregando con comida de Rancho El Rey del Lechón. No te garantizo que Cuba no coma ese día porque dice por ahí que dejó la dieta. Pero mantén la sintonía, envía tu palabra clave ahora al 43902, es baile, para que puedas...

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0: Z92, toda la música de los 80, 90 y más. ¡Feliz viernes! Ya acompañándote, Laura García, para seguir complaciéndote con toda esta buena música. También entregándote los boletos de Ricardo Montaner. En cuestión de unos minutos voy a estar buscando la llamada ganadora y la clave. Yo no voy a esperar para entregar la clave. Ahora mismo, tan enamorados. El concierto es mañana en el Casella Center y en minutos me dices, tan enamorados y te ganas tus boletos. También tengo para ti en esta tarde boletos para House of Horror, también la gasolina junto a Potanquin Hyundai y su presidente Cari Pérez La Rubia. Así que mantén la sintonía porque cada 20 minutos un premio. Tan enamorados, Ricardo Montaner en concierto mañana en el Casella Center y te vas a ganar tus boletos en minutos.
1: ¡Suerte!

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3: 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Toda la música de los 80, 90 y más. Y es exactamente lo que tienes que decirle a Alexa. Alexa, sintoniza Z92. Y ahí vamos a estar juntitos. Tenemos una temperatura actual de 92 grados. Muchísimo calor, ¿eh? Se siente un poco más alto. La mínima para esta noche estará en los 78. Y al parecer, bueno, estas temperaturas van a seguir porque seguimos en pleno verano aún. La película, sí, Toy Story 5. Ya tiene fecha de estreno y te voy a contar, estreno en streaming tras arrasar en los cines, de esto vamos a hablar más adelante. También, bueno, Miss USA coronó a una madre y esposa por primera vez en 75 años de historia. Abro comillas, estoy hoy en este escenario asumiendo con orgullo todo lo que soy, cierro comillas, dijo Justice Kelly tras su victoria. Definitivamente marca un antes y un después en los concursos de bellezas estadounidenses. Muchas felicidades, muy linda, por cierto. Voy a estar compartiendo contigo esas imágenes. Bueno, más adelante a las 3:35, no a las 3:40, sino a las 3:35 me vas a decir tan enamorados y te vas a ganar dos boletos al concierto de Ricardo Montaner para mañana en el Casella Centro. Los boletos aún están disponibles en Ticketmaster.com, pero te puedes ganar estos dos que tengo para ti, que son los últimos ya, ¿eh? Una vez después que te entregue los de Ricardo Montaner, tengo Disney on Ice, tengo la gasolina con Potanquin Honda y su presidente Cari Pérez la Rubia, House of Horror y otros premios más, así que mantén las sintonías
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Z92, toda la música de los 80, 90 y más. Se siente la energía de viernes. ¡Qué rico! Llegó el fin de semana. Y aquí estamos juntitos. Toda. Lo que te doy ahora es toda esta buena música y también los boletos al concierto de Ricardo Montaner mañana sábado en el Casella Center. Ticketmaster.com, pero si me das la clave te los ganas ahora en el 833-550-9200. Bueno, ¿cuándo se estrena a través de Disney Plus Toy Story 5, la película animada con mayor recaudación en este año 2026? Presenta una historia sobre la adicción a las pantallas y la amistad entre juguetes. Bueno, se estrena el día 23 de septiembre a través de Disney Plus. Llama ahora para tus boletos de Ricardo Montaner.

0: Z92, toda la música de los 80, 90 y más. ¿Con quién hablo?
1: Buenas tardes, habla Félix.
0: Hola Félix, feliz viernes, cariño.
1: Hola, hola.
0: ¿Tienes la clave?
1: Sí, están enamorados.
0: ¡Ganaste, Félix! Tienes tus dos boletos al concierto de Ricardo Montaner mañana sábado.
1: Oh, muchísimas gracias, de veras, muchísimas gracias. Un sueño ver a Ricardo Montaner.
0: Ay, muchas, qué gracias. Bueno. Gracias a ti, cuánto me alegra que ganaste, Félix. Tienes tus dos boletos. Ahí en el Casella Center vas a disfrutar de ese gran concierto, porque sé que será un gran concierto, cantando todas las canciones de Ricardo Montaner. ¿Y cuál es la emisora que más regala, la que te lleva a pasar una noche espectacular?
1: 92.3, la mejor.
0: ¡Qué rico! ¡Felicidades, Félix! También en minutos tengo $50 de gasolina junto a Potanquin Hyundai y su presidente, Cari Pérez la Rubia. La clave viene en minutos. Y, bueno, los boletos de Ricardo Montaner siguen a la venta. Si no tienes tus boletos, ve a ticketmaster.com, porque la verdad que será una noche inolvidable. Y Z92 siempre te lleva.

Z92, toda la música de los 80, 90 y más. Llegó el fin de semana. ¡Qué rico! Sí, porque ya se cuenta como fin de semana. Y tengo para ti una tarjeta de $50 para gasolina junto a Potanken Hyundai y su presidente, Cari Pérez, la rubia. La clave viene exactamente a las 4:05. Y también tengo que dejarte saber que Britney Spears, óyeme, regresó a las redes sociales modelando lencería.

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3: 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Toda la música de los 80, 90 y más, alegrando tu tarde con buena música, con los premios que tengo para ti. Y sí, ya viene a las 4:05 la clave para que te ganes los $50 de gasolina junto a Potanquin Hyundai y su presidente Cari Pérez La Rubia. Pero también en esta linda tarde, porque está preciosa, tengo para ti boletos para Disney on Ice, también para House of Horror. Mantén la sintonía porque cada 20 minutos voy a tener un premio para ti. Ay, la fiesta que vas a tener la oportunidad de enviar la clave al 43902. Nos vamos para tu casa y tremenda fiesta que te vamos a llevar, comidita rica con el rey del lechón, también va a ir todo el equipo de Z92, vamos a tener música en vivo para ti y esa clave viene más adelante. Ahora te cuento que Britney Spears regresó a Instagram con un coqueto video en el que se grabó probándose un conjunto de lencería negra. A la vez compartió nuevas reflexiones sobre las secuelas emocionales de la tutela legal que controló su vida durante 13 años. Dijo, entre las confesiones, te cuento que la cantante de 44 años rescató un recuerdo de su primer encuentro con Shakira, ¿sí? Como escuchaste, al que describió como el momento en que por fin se sintió normal en Hollywood. ¿Qué te parece? El video lo voy a estar compartiendo contigo más adelante. Y recuerda que a las 4:05 viene la clave de la gasolina.
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Z92, toda la música de los 80, 90 y más. Feliz viernes. ¿Quieres esa gasolina? $50 junto a Potanquin Hyundai y su presidente, Gary Pérez La Rubia. Facilito, la clave es gasolina. Si no, nos vamos a complicar, que es viernes ya, llegó el fin de semana, ¿eh? Gasolina es la clave y en minutitos voy a estar buscando la llamada ganadora.

Z92, toda la música de los 80, 90 y más. Te cuento que Celine Dion regresa a los escenarios en una serie de conciertos en París. Lo que dijo, te lo cuento en cuestión de minutos y también en cuestión de minutos. A las 4:35 te vas a ganar $50 de gasolina que tengo para ti, junto a Potankin Hyundai, su presidente Cari Pérez La Rubia.

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2: Toda la música de los 80, 90 y más. Recuerda que exactamente a las 4:35 te vas a ganar $50 de gasolina junto a Botanquin Hunter y su presidente, Cari Pérez, la rubia, y esta tu emisora Z92. La clave es gasolina, ¿eh? Y a las 4:35 te ganas esos $50. Bueno, abro comillas, estoy preparada y por supuesto un poco nerviosa porque ha pasado mucho tiempo. Siempre me he sentido apoyada desde el primer día y es una historia que continúa. Es cierto que este es mi segundo hogar, cierro comillas. ¿De qué estoy hablando? Bueno, de una serie de presentaciones de Celine Dion. Ha regresado a los escenarios con una serie de conciertos en París. Y cruzando los deditos para que siga aquí en los Estados Unidos para poder ir a verla y aplaudirla como se lo merece Celine Dion. 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Buenas tardes.
3: Ahorita, buenas tardes, así es, una buena noticia. La buena noticia es que ya todos los días recibimos noticias malísimas por la televisión, por la radio, por todos lados, de todo lo que está pasando, la gasolina carísima, todo lo que está pasando en la comunidad, pero usted quiere una buena noticia. 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
2: 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Muchísimas gracias, Jaime. También conversamos a esta hora de la tarde con DJ Cuba, que está en Tropical Chevrolet. Adelante.
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0: Z92, toda la música de los 80, 90 y más. Y llama ahora al 833-550-9200 porque quiero que te ganes los $50 de gasolina junto a Potanquin Hyundai y su presidente, Cari Pérez La Rubia. En lo que te comunicas, te cuento que el presidente Donald Trump ha firmado un decreto por el cual se le cambia el nombre al lago Ontario. Ahora será Lago América. Llama para que te ganes la gasolina. Y después de la gasolina viene Disney on Ice y luego House of Horror.
1: Todo cambió.

0: vacilón.
1: Z92, toda la música de los 80, 90 y más. ¿Con quién hablo?
2: Hola, buenas tardes. Mi nombre es Fernando.
1: Hola, Fernando. Feliz viernes, amigo.
2: Gracias, gracias. Gracias.
1: Y también quiero felicitarte porque quiero que me des la clave y que te ganes los $50. ¿Cuál es la clave?
2: Sí, la clave es gasolina.
1: ¡Felicidades!
2: Gracias, gracias, mi vida.
1: Ganaste gasolina, $50 de gasolina junto a Potanquin Hyundai y su presidente, Cari Pérez la Rubia. Muchas felicidades. La verdad que vienen muy bien esos $50, mi amigo.
2: Súper bien. Se llevo días marcando y la hora es que me puedo comunicar.
1: Bueno, que persevera, triunfa y siempre ganando con cual emisor y disfrutando de su linda música.
2: Con Z92.3, la mejor de Estados Unidos.
1: ¡Qué rico! ¡Felicidades! En la próxima hora, no solamente voy a tener para ti la mezcla con DJ Cuba, sino también voy a tener para ti boletos para House of Horror y también para Disney on Ice. Ya viene la próxima clave en minutos.

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2: 92.3, con mucha alegría, buena energía, te dejo saber que a las 5 en punto te voy a decir esa clave para que ganes tus boletos familiares de Disney on Ice del 10 al 13 de septiembre en el Amaranth Bank Arena de Sunrise. Los boletos están disponibles en disneyonice.com, pero a las 5, cuando comience la mezcla, te voy a entregar la clave. Y hablando de entregar, tengo $500 para ti. Sí, 5 felices ganadores de $100 cada uno junto a Headquarter Toyota. ¿Cuándo? Mañana sábado, entre la 1 y las 3 de la tarde. Tengo ese dinero para ti en el Palmetto y la 57 Avenida del Norwest. Así que ya sabes, la cita es mañana a partir de la 1 de la tarde hasta las 3. Eso sí, para que tengas tu parte de $500. También más adelante, aparte de los boletos familiares para Disney on Ice, voy a tener para House of Horror, que me han estado preguntando sobre esos boletos a través de las redes sociales. Pues fíjate que sí, también los tengo para The House of Horror, que abrirá sus puertas el día 24 de septiembre hasta el 1 de noviembre en el Tropical Park. Eso ya viene llegando. Ahora conversamos nuevamente con DJ Cuba, quien está en Tropical Chevrolet. Adelante.
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2: Z92, toda la música de los 80, 90 y más, dándole comienzo ya a la mezcla para seguir acompañándote. Y es que llegó el fin de semana. Hay que relajarse, hay que dejarse llevar por la buena música aquí en Z92. Y esa clave que te vamos a estar entregando para que tengas tus boletos de Disney on Ice y más tardecito para House of Horror. Ahora le damos la bienvenida. Feliz viernes, Cuba, en vivo desde Tropical Chevrolet.
3: Hello, hello, hello, hello.
2: ¡Esto!
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2: Así es.
3: En vivo.
2: Así es. Y bueno, también tenemos la clave para que te ganes tus boletos de Disney on Ice. Y es facilito. Disney on Ice. ¿Cuándo busco la llamada ganadora? Exactamente a las 5:10. DJ Cuba, mezclando en vivo.

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2: Toda la música de los 80, 90 y más. Ya a las 5 con 22 minutitos estamos disfrutando de la mezcla. DJ Cuba mezclando en vivo, acompañándote. Laura García, ¿y sabes lo que tengo para ti ahora mismo? A través del 833-550-9200. 4 boletos para Disney on Ice. ¿Con quién hablo?
3: Lorela.
2: ¡Hola! ¡Saludos! ¡Feliz viernes!
3: ¡Saludos! ¡Feliz viernes!
2: ¿Tienes la clave? ¿Bien?
3: Sí, Disney on Ice.
2: Facilito para ganar.
3: Yes, así mismo.
2: Qué rico.
3: Gracias, gracias.
2: ¿Y cuál es la que te lleva a Disney on Ice con la que siempre ganas?
3: Con la mejor Z92.3 con Laura.
2: Felicidades. Disney on Ice del 10 al 13 de septiembre en el Amaranth Bank Arena de Sunrise. Los boletos están disponibles en DisneyOnIce.com. Pero el lunes seguimos regalando para Disney on Ice. ¿Sabes? Cuando comience la mezcla nuevamente en solo unos 5 minutos, viene otra clave, pero para House of Horror. 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
4: Ah, Laurita, gracias por la introducción y quiero desearle un buen fin de semana a todo el mundo. 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
2: Muchísimas gracias, abogado. 305-612-3333, 305-612-3333, llámalo, que la consulta es gratis. También hacemos nuevamente contacto con DJ Cuba, que de hecho está mezclando en vivo desde Tropical Chevrolet. Adelante.
5: Gracias, Laurita. 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
2: 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Ya a las 5:52 te acompaña Laura García, era DJ Cuba mezclando en vivo desde Tropical Chevrolet. Con él vamos a estar hablando en cuestión de un minutito nuevamente. Ahora me voy rapidito al 833-550-9200 porque hay que entregar esos boletos de House of Horror que va a estar abriendo sus puertas el día 24 de septiembre hasta el 1 de noviembre en el Tropical Park. ¿Será esa la clave? Bueno, ¿con quién hablo?
3: Con Emily.
2: Hola, saludos, amiga. ¿Tienes la clave?
3: Sí, Tropical Park.
2: Ganaste. Tienes 4 boletos para House of Horror en el Tropical Park. ¡Felicidades!
3: Gracias a ti.
2: House of Horror abriendo sus puertas próximamente el día 24 de septiembre al 1 de noviembre en el Tropical Park. Muchas felicidades y siempre ganando con la que escuchas todo el tiempo, la que más regala.
3: Z92.
2: ¡Qué rico!
3: Gracias, Laurita.
2: Gracias a ti, felicidades. También a las 6:05 te voy a entregar otra clave para la fiesta que te puedes ganar, que vamos a llevar a tu casa y lo vas a disfrutar muchísimo con una rica comida cortesía del Rey del Lechón, una fiesta para 50 personas. Todo el equipo de Z92 va a estar presente ahí en tu casa y la vamos a pasar divino. La clave viene exactamente a las 6:05.
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2: Y hacemos contacto con DJ Cuba. Él sigue allá en Tropical Chevrolet. Adelante, cuéntanos todo.
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0: 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Envía la clave al 43902, dulces, dulces al 43902 para esa fiesta que te puedes ganar. Nos vamos para tu casa celebrando cumpleaños, celebrando aniversario, celebrando la vida. Y es que queremos compartir contigo, con toda la familia. Dulces, envíala ahora al 43902. Más adelante vamos a estar hablando de esta tormenta tropical Dolly que se forma o se ha formado en el Atlántico, ¿eh? De esto hablamos en minutitos. Seguimos ahora con Laura Pausini y envía la clave dulces al 43902. Feliz viernes, feliz fin de semana.
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Quiere ganarte, $100, parte de $500. Ay, ya en minutos te voy a decir qué debes de hacer para ganarte todo ese cash. Hay una tormenta tropical llamada Dolly. No representa preocupación para el sur de la Florida. Esa es la buena noticia, pero se encuentra en

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Te acompaña Laura García y mañana voy a estar en Headquarter Toyota entregando $500 de 1 a 3 de la tarde. 5 felices ganadores de $100 cada uno, dinerito cash en el Palmetto y la 57 Avenida a partir de la 1 de la tarde hasta las 3. Te pueden ganar parte de $500. Por cierto, hablando de dinero, tenemos para hoy el Mega Millions $145 millones.

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2: Lear de Elena. Siempre hay alguien mandando bendiciones.
3: O una encuesta sobre la temática del baby shower a medianoche.
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